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0: 21 horas, un minuto.
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1: Hola a todo el mundo. Bienvenidos y bienvenidas al Warm Global Dance Top 20 de Warm, el World Airplay Radio Monitor, presentado por Syndicast. Warm monitoriza la emisión en Radio Dance de emisoras de todo el mundo con el ranking oficial que ahora forma parte de las listas semanales de Billboard. Hay mucho movimiento esta semana, así que si estás listo, ¡vamos allá! Antes de comenzar con el nuevo conteo, vamos a repasar rápidamente el top 10 de la semana pasada. En el número 10, Bibi Rexha y Faithless, New Religion. En el 9, James Hype, Serotonin. En el 8, Biggie Goo y Ayra Starr, Woman. En el 7, Silva Pumpa, On Tonight. En el 6, Calvin Harris y Jassy, Satisfy. En el 5, Swedish House.

0: Hagel, Emil Angel y Ultranate, Moving to the Sun. Y en el número uno de la semana pasada, Prospa y Clooney. Be Your Mind.
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0: Vamos a ver cómo queda el chart esta semana mientras entramos en el nuevo Warm Global Dance Top 20. En el número 20 y reingresando al Top 20 esta semana, Alesso y One Republic, In Your Eyes.
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1: En el número 10, sube una posición esta semana.

0: impulsado por WARM, el World Airplay Radio Monitor, siguiendo los mayores éxitos dance en la radio global. 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
1: 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Volvemos la próxima semana con una nueva

0: 22 horas, 1 minuto.
1: Un atleta sabe que tiene la resistencia para llegar a la meta. Sabe que sus competidores también la tienen. Sabe que no puede gastar toda su energía tan pronto, pero que si se detiene mucho, terminará perdiendo. Un atleta sabe que solo hay lugar para un ganador y por eso lucha sin descanso. Cuando sigues a Jesús, ocurre casi igual, pero quieres que todos ganen y sean parte del mejor equipo. Corre inteligentemente, vive con fuerza.

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0: qué no puede ver pornografía si no está teniendo relaciones con nadie?
1: ¿Por qué no ver pornografía si no estoy teniendo relaciones sexuales? Es muy interesante esa pregunta porque vayamos a la raíz de qué significa pornografía. Más allá de lo morboso sexual, porno, carne, grafía, gráfico. Es un gráfico de la carne. Miren, dice la palabra que Dios dijo que los jóvenes verán visiones. Nosotros, todos los jóvenes podrían estar viendo lo que Dios espera para su vida, para su matrimonio, para su futuro. Pero a veces los gráficos de la carne nos impiden de ver lo que Dios espera para nosotros. O sea, básicamente la pornografía y alimentar la carne te lleva al egoísmo, a un placer en ti mismo, al amor eros. Pero el ágape es el amor de Dios que nos hace dar y no solamente recibir. El que es educado por la pornografía alimenta su egoísmo. El que dice, mira, cambio los gráficos de la carne por los gráficos del espíritu. ¿Qué quiere Dios de mí? Siempre. Tu placer va a ser más dar que recibir. Y así se construye una familia pura y una familia que se permanece firme en la roca que es Cristo.
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2: Bienvenidos a Timeline, porque Marvel acaba de revelar una nueva generación de mutantes. Marvel Studios presentó oficialmente al elenco de su nueva película de X-Men, y hay nombres que están dando mucho de qué hablar. Sadie Sink será Jean Grey, Kit Connor interpretará a Cyclops, Christopher Abbott será el Profesor X y Adam Driver asumirá el papel del villano Mr. Sinister. La película será dirigida por Jake Schreier y llegará a los cines el 5 de mayo de 2028. El anuncio marca oficialmente una nueva etapa para los X-Men dentro del universo cinematográfico de Marvel. Así termina Timeline, porque los mutantes están listos para regresar a lo grande. 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
1: Hola, hola, ¿qué tal, amigos? Un saludo cariñosísimo, cariñosísimo, cariñosísimo. ¿Cómo están? ¿Cómo se sienten? ¿Cómo se encuentran? Espero que preparados a tener este lindo tiempo de quietud, de reflexión, de ministración. Gracias, Señor, porque nos permites volvernos a encontrar a todos ustedes que nos sintonizan a través de las diferentes afiliadas a MFM en toda América Latina, llegando a España. También a aquellos que me escuchan a través de internet, que transmiten por internet, que toman también este programa, gracias de corazón, o que simplemente entran a nuestra página y nos escuchan por allí. Y a aquellos que nos escuchan a través de las aplicaciones que tienes en tu teléfono, en tu tableta, en tu computadora, y si aún no lo tienes, las puedes descargar y también por allí puedes escuchar pildoritas y reflexiones. Todo listo, ustedes, mi linda y fiel audiencia, está su servidora. Y como siempre, le pedimos a Papá Dios que tome el control de este espacio para que nos hable como solo Él lo sabe hacer. Ya está lista también reflexiones, música. Y comenzamos con este tema en la voz de Alex Campos, que dice: irreemplazable. Con él, te decimos bienvenidos.

0: irreemplazable, la voz de Alex Campos, dando la bienvenida a nuestro programa de hoy. El verbo. En el principio era el verbo, y el verbo era con Dios, y el verbo era Dios. Juan 1:1. Michelin enfrentaba desafíos mientras crecía en las Filipinas, pero siempre amó las palabras y encontraba consuelo en ellas. Un día, cuando asistía a la universidad, leyó el primer capítulo del Evangelio de Juan y su corazón de piedra se sacudió. Sintió como que alguien le decía: si tú amas las palabras, y adivina qué, hay un verbo eterno, uno que puede disipar la oscuridad ahora y siempre. Un verbo que tomó forma de carne. Un verbo que puede amarte. Leía el Evangelio, que empieza con palabras que tal vez le recordaban a los lectores de Juan el comienzo de Génesis. En el principio, Juan quería demostrar que Jesús no solo estaba con Dios en el principio del tiempo, sino que era Dios. Y ese verbo viviente se hizo hombre y habitó entre nosotros. Además, los que le reciben y creen en su nombre se convierten en hijos de Dios. Michelin aceptó el amor de Jesús aquel día y nació de nuevo. Ahora escribe sobre la buena noticia de Cristo, deleitándose en compartir sus palabras sobre el verbo viviente. Si creemos en Cristo, nosotros también podemos compartir este mensaje de amor, del amor de Dios. ¿Qué palabras llenas de gracia podemos expresar a todo el que nos rodea? Señor Jesús, dame las palabras para hablar y bendecir a alguien con tu gracia y amor. En el principio era el verbo, y el verbo era con Dios, y el verbo era Dios. ¡Qué hermoso! Vamos con este tema, Por su Espíritu. Música de más vida, compartiendo aquí en Pildoritas y Reflexiones.
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su espíritu, música de más vida compartiendo con nosotros. ¿Dónde está la correa? Dice Miqueas 6:8, ¿qué pide el Señor de ti? Solamente hacer justicia y amar misericordia y humillarte ante tu Dios. Recientemente, cuando salí a un restaurante de comida china con unos amigos, cuenta esta reflexión, me fijé en un hombre que pasó por el restaurante llevando a su perro. Normalmente no me habría detenido a observar la escena dos veces, pero el dueño del perro había tomado la correa, la había atado haciendo un ocho y la había colocado firmemente en el hocico del perro. Mis amigos me explicaron que en su ciudad es ilegal sacar a pasear el perro sin correa. El astuto dueño de este perro había encontrado una laguna. La ley no estipulaba que en realidad se tiene que sostener la correa. Lo asombroso no es ese detalle legal, sino que el perro obedientemente le seguía el paso a su dueño. Aún cuando pudo haber salido disparado a perseguir una ardilla que se encontraba cerca. Nuestro caminar con Dios tiene que ser así. Si bien Dios en su misericordia nos da una larga correa y rara vez nos da latigazos espirituales al estirarla, no se deleita en luchar para mantenernos en línea. Se deleita cuando caminamos rendidos y entregados a Él. Cuando Israel le lloriqueó al profeta Miqueas acerca de lo duro que parecía agradar a Dios, el Señor respondió con una manera directa y simple de agradarle. A Dios le agrada enormemente que seamos justos y amemos la misericordia mientras caminamos humildemente con Él. ¿Sabrás que Él está complacido cuando ya no tenga que sostener tu correa? Encuentra la verdadera libertad caminando obedientemente con Dios. Pildoritas y reflexiones. Vamos con este tema en la voz de Emmanuel y Linda Espinosa, que dice: me entrego por completo.

Heme aquí, Jesús, me entrego por completo, Emmanuel y Linda Espinosa, compartiendo con nosotros. Has arrebatado el corazón de Dios. Dice Isaías 62:5, y como el gozo del esposo con la esposa, así se gozará contigo el Dios tuyo. ¿Has notado la manera en que el novio mira a la novia durante la boda? Dice Max Lucado, yo sí. Quizás es debido a mi posición privilegiada. Como ministro de la boda, estoy situado junto al novio. Si la luz y el ángulo de mi visión están en la posición idónea, puedo ver una leve reflexión en sus ojos. Es la reflexión de ella. Y al verla, recuerda por qué está allí. Su mandíbula se relaja y su sonrisa forzada se suaviza. Se olvida que está usando un smoking, generalmente, y olvida su camisa transpirada. Cuando la ve, toda idea de escapar se convierte en chiste otra vez. Lo tiene escrito en toda su cara. ¿Quién puede soportar la vida sin esa novia? Y tales son precisamente los sentimientos de Jesús. Mira bien a los ojos de nuestro Salvador, y allí también verás una novia, vestida de lino fino, ataviada en pura gracia. Es la novia que camina hacia Él. ¿Y quién es la novia por quien Jesús suspira? Eres tú, eres tú. Has arrebatado el corazón de Dios. Y como el gozo del

Solo quiero amarte, la voz de Becky compartiendo con nosotros. Me da el tiempo para recordarte que tienes tres maneras para reportar sintonía. Visita el Facebook del programa, Pildoritas y Reflexiones con Norma Pinzón Oficial. También la motivación a que visites mi canal de YouTube, Norma Pinzón. Te suscribas, prenda la campanita para que te notifique cuando hay algo nuevo. Y puedes saludarme y seguirme también a través de Instagram. Búscame como Norma Pinzón o Pildoritas y Reflexiones. Ya regreso.

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amor nunca falla. Jesus Culture compartiendo con nosotros aquí en Pildoritas y Reflexiones. Si acabas de llegar a nuestra sintonía, muchísimas gracias por unirte a este programa de Pildoritas y Reflexiones, donde quiera que tú estés. Gracias por encender tu radio, tu computadora, por escucharnos a través de las aplicaciones que has descargado en tu celular o en tu tableta. Ya sabes que es una posibilidad que tienes de poderlo hacer también. Y siempre agradezco que se tomen el tiempo de reportar sintonía. La única manera de saber que este programa está siendo efectivo y llega a los diferentes países es que ustedes amablemente saquen un tiempito y reporten sintonía y salgan del departamento secreto de esos oyentes que hace mucho tiempo no reportan sintonía o que nunca han reportado sintonía. Yo sé que hay tantas perlas, tantos testimonios. Imagínense, más de 20 años al aire. ¿Cuántas cosas estarán allí sin contar? Y que tal vez nunca me cuenten. En el cielo me enteraré. Pero a veces, así cuando he tenido la posibilidad de viajar a Perú, a Argentina, a Paraguay, a República Dominicana, a Colombia, y donde suena este programa, donde sale este programa, y me pueden contar cosas, o me han contado cosas que Papá Dios ha hecho en sus vidas. ¡Wow! ¡Ay! Cuando he ido a Nicaragua, también ha sido tan hermoso tener tantos testimonios de personas que el Señor ha hablado a sus corazones. Espero que Dios nos dé la oportunidad de volver a tener este tiempo de compartir, de llevar la palabra, de poder visitarlos a esos diferentes países donde Pildoritas y Reflexiones se escucha. Entonces, mientras eso vuelve a suceder, mientras nos volvemos a encontrar y nos podemos abrazar, testifica, cuéntanos qué ha hecho Papá Dios en tu vida a través de este programa. Libre de verdad se llama esta reflexión. Dice Juan 8:36, así que si el Hijo os libertare, seréis verdaderamente libres. La película Amistad cuenta la historia de esclavos africanos que en 1839 tomaron el barco que los transportaba, matando al capitán y a algunos tripulantes. Luego, fueron recapturados, encarcelados y juzgados. Una inolvidable escena en la corte presenta a Zinke, el líder de los esclavos, rogando apasionadamente por libertad. Dos simples palabras repetidas con fuerza por un hombre encadenado silenciaron finalmente la sala. ¡Denos libertad! Se hizo justicia y fueron liberados. Hoy la mayoría no corre peligro de encadenamiento físico, pero la liberación de la esclavitud al pecado sigue esquiva. Las palabras de Jesús en Juan 8:36 ofrecen un agradable alivio. Si el Hijo os libertare, seréis verdaderamente libres. Jesús se señaló a sí mismo como la fuente de emancipación verdadera, porque perdona a todos los que creen en Él. Jesús anhela escuchar a aquellos que hacen eco de la súplica de Zinke y dicen: dame libertad. Con compasión, Él está esperando escuchar el clamor de los que están encadenados a la incredulidad, el temor o el fracaso. La libertad es una cuestión del corazón y está reservada para los que creen que Jesús es el Hijo de Dios, que fue enviado al mundo para destruir, mediante su muerte y resurrección, el poder del pecado que nos ataba. Jesús, ayúdame a creer que puedes hacerme libre. Libre de verdad. Pildoritas y reflexiones para tu corazón, para tu alma
prepara tu espíritu. Y vamos con Jackie Velázquez y Nit González y este tema que dice: Grande eres, Dios.

Era la voz de Jackie Velázquez. Enid González, grande eres Dios. Guardado por Dios. Dice el Salmo 121:5, el Señor es tu guardador. Cuenta esta reflexión. Nuestro pequeño nieto se despidió, pero luego se dio vuelta y preguntó, abuela, ¿por qué te quedas en la puerta y miras hasta que nos vamos? Sonreí al escuchar su bonita pregunta, siendo él tan pequeñito, pero igualmente traté de darle una buena respuesta. Bueno, como son mis invitados, mirar hasta que se vayan demuestra que los quiero. Me miró extrañado. Entonces le dije la simple realidad: te miro porque te amo. Cuando el auto sale, sé que vas a casa seguro. Sonrió y me abrazó con cariño. Finalmente, había entendido. Su comprensión me recuerda lo que todos deberíamos tener presente. Nuestro Padre Celestial está cuidándonos permanentemente. Somos sus preciosos hijos, como lo afirma el Salmo 121. El Señor es tu guardador, el Señor es tu sombra a tu mano derecha. Tu sombra. ¡Qué tranquilidad para los peregrinos israelitas! Mientras recorrían caminos peligrosos para ir a Jerusalén a adorar, el sol no te fatigará de día ni la luna de noche. El Señor te guardará de todo mal. Él guardará tu alma. Del mismo modo, mientras cada uno de nosotros avanza por el camino de la vida, enfrentando amenazas o peligros espirituales o peligros en la salud, el Señor guardará nuestra salida y nuestra entrada. ¿Por qué? Porque nos ama. ¿Cuándo? Desde ahora y para siempre. Padre, gracias por amarnos. Gracias por cuidarnos. Gracias por tenernos esculpidos en la palma de tu mano. Gracias. Y vamos con este lindo tema. Un corazón en vivo con Jesucristo basta. Nuestro corazón tiene la forma de Jesús. Y solo cuando Jesús llega, nos sacia.

0: Un corazón en vivo, Jesucristo, basta. Y estamos entrando ya a la recta final de nuestro programa. El círculo de los ganadores. Dice Efesios 6:8, el Señor recompensará a cada uno por el bien que haya hecho, sea esclavo o sea libre. Aunque no sabemos mucho de la vida venidera, una cosa es cierta. El día que Cristo venga será un día de recompensa. Muchos que fueron desconocidos en la tierra serán bien conocidos en el cielo. Los que nunca oyeron los vítores de los hombres oirán los vítores de los ángeles. Los que no recibieron las bendiciones de un padre oirán las bendiciones de su Padre celestial. El pequeño será grande. El olvidado será recordado. Al incógnito se le conocerá y al fiel se le honrará. El círculo de los vencedores no está reservado para un puñado de la élite, sino para un cielo lleno de hijos de Dios que recibirán la corona de la vida que Dios ha prometido a los que le aman, como lo dice Santiago 1:12. ¡Wow! Será un tiempo grandioso, hermoso, único estar en su presencia y poder verlo cara a cara. El círculo de los ganadores. El Señor recompensará a cada uno por el bien que ha hecho, sea esclavo o sea libre. Efesios 6:8. Y con esta reflexión te digo muchas gracias por habernos acompañado en otra edición de Pildoritas y Reflexiones. Regala una sonrisa que no te cuesta nada y haces felices a los que te rodean. Te mando el abrazo tierno, tierno, Diosito cariñoso para ti. Ya sabes que espero tu correspondencia. Visita nuestro Facebook, Pildoritas y Reflexiones con Norma Pinzón Oficial. Coloca que te gusta nuestra página. Sígueme, salúdame, comparte lo que comparto allí. Y sígueme también y salúdame a través de Instagram, N. Pinzón, Pildoritas y Reflexiones. Aquí los esperamos en la próxima edición. Por favor, no falten. Chao, chao.
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1: Un rey muy rico tenía fama de ser indiferente a las riquezas materiales y además demostraba interés por su vida espiritual, cosa un tanto inusual para un personaje de su categoría. Ante esta situación y movido por la curiosidad, un súbdito quiso averiguar el secreto del soberano para no dejarse deslumbrar por el oro, las joyas y los lujos excesivos que caracterizaban a la nobleza de su tiempo. El hombre preguntó: Majestad, ¿cuál es su secreto para cultivar la vida espiritual en medio de tanta riqueza? El rey le dijo: Te lo revelaré si recorres mi palacio para comprender la magnitud de mi riqueza, pero lleva una vela encendida. Si se te apaga, estarás condenado a muerte. Al término del paseo, el rey le preguntó: ¿Qué piensas de mis riquezas? La persona respondió: No vi nada, solo me preocupé de que la llama no se apagara. El rey dijo: Ese es mi secreto. Estoy tan ocupado tratando de avivar mi llama interior que no me interesan las riquezas de afuera. Muchas veces deseamos ser mejores personas, ser auténticos cristianos y tener vida espiritual, pero sin decidirnos a apartar la mirada de las cosas que nos rodean y deslumbran con su aparente belleza. ¿Cuál es el secreto para centrar nuestra atención en Dios y tener más vida interior? Procuremos ver hacia adentro y avivar nuestra llama espiritual, pues al tener nuestra mente y nuestro corazón puestos en Dios podemos aprender a conocerle y amarle. Las trivialidades y preocupaciones de la vida no deberían apartarnos del buen camino. Crecerá nuestro amor por la familia y nuestros semejantes que son imagen de Dios. Viviremos alegres en esta vida, preparándonos para alcanzar la felicidad eterna. ¿Quién es sabio? Aquel que aprende de sus semejantes. ¿Quién es valiente? Aquel que domina sus pasiones. ¿Quién es rico? Aquel que feliz con lo que posee. facebook.com/motivacionalafamilia.
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1: Esto es Timeline, donde los superhéroes siempre encuentran una nueva manera de sorprender. Marvel presentó en D23 un nuevo adelanto de Avengers, Doomsday. Y Robert Downey Jr. vuelve a ser uno de los grandes protagonistas, aunque esta vez no como Iron Man. El actor interpreta a Victor Von Doom, Doctor Doom, el gran villano de esta nueva aventura. El adelanto también muestra el regreso de Chris Evans como Steve Rogers y reúne personajes de los Avengers, los X-Men y los Fantastic Four. La película tiene previsto su estreno para el 18 de diciembre de 2026. Así cerramos Timeline, porque en Marvel hasta los héroes pueden regresar de una forma completamente inesperada. 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
3: Gobierno anunciará dentro de pocos días cuáles son los activos del Estado que saldrán a la venta. En el contexto de la cumbre de la minería organizada por Sonami, el viceministro de Economía y Minería, Daniel Mas, lo adelantó.
4: Estamos revisando innumerables activos, algunas participaciones en sociedades que no son eje de lo que queremos hacer como gobierno. Algunas tierras, es un listado bien importante que lo vamos a dar a conocer dentro de los pocos días.
0: Política.
3: Los alcaldes del rol de Pía Adriasola tras restituir el gabinete de la primera dama. La decisión fue tomada bajo total reserva el pasado 13 de mayo, con el objetivo de otorgarle un soporte institucional al equipo liderado por Adriasola y fortalecer sus funciones en el gobierno. En La Moneda, además, alistan una página web para difundir sus actividades.
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5: Internacionales.
3: Fernando Cerimedo se defiende desde la cárcel. Mi rol como colaborador no me otorgó ningún poder. La defensa del asesor presidencial difundió una carta en la que el acusado de tentativa de femicidio respalda el mensaje de Rodrigo Paz y minimiza su influencia en el gobierno. Las mentiras y chismes no constituyen hechos, señala el documento escrito por el consultor argentino que asesoró a Paz durante la campaña electoral y la gestión gubernamental.
0: Deportes.
3: Iván Román anticipó un gran futuro para dos promesas de Colo-Colo. Iván Román, el más experimentado de los zagueros, conversó con los medios de comunicación tras acabar el compromiso, donde valoró lo realizado por Bruno Torres y Alonso Holguín, vaticinándole un futuro espectacular. Son dos jugadores extraordinarios de selección. Siempre es fácil jugar con jugadores así. Saben lo que tienen que hacer.
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0: Una, un minuto.
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2: La ofensiva de la oposición contra el encargado de la SECOM de CAST y su vínculo con Cerimedo. Denuncia en Fiscalía gestiones para crear una comisión investigadora para citar a inquilinos de Palacio y oficios a Interior. Todo ese arsenal sacó la izquierda para apuntar contra Felipe Costabal y el gobierno, arremetida a la que se sumó una vez más la exalcaldesa de Providencia.
1: Policiales.
2: Arrau revela proyecto para reforzar protección de carabineros tras muerte de funcionario en Renca. El ministro de Seguridad destacó la iniciativa sobre legítima defensa de funcionarios de Franco, reglas de uso de la fuerza y recambio de armamento. Además, llamó a dar espacio a la investigación para esclarecer las circunstancias del crimen.
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3: Internacionales.
2: Avanza petición de Argentina para que Chile le dé salida al Pacífico. En las últimas horas, una comitiva encabezada por la ministra de Energía, Jimena Rincón, visitó las instalaciones de Huachipato, donde conoció su infraestructura industrial, portuaria y logística. La actividad se produjo tras el encuentro binacional Neuquén Biobío, que se realizó a mediados de este mes, que busca avanzar en una mayor integración energética y productiva entre ambos territorios. La visita también permitió mostrar el proceso de reconversión que está impulsando Grupo CAP, con el objetivo de transformar el histórico complejo siderúrgico en un nuevo polo de desarrollo industrial, logístico portuario, tecnológico e inmobiliario.
1: Deportes.
2: Tomás Barrios entró al cuadro principal del US Open por primera vez. A sus 28 años, el tenista nacional se impuso por 6-4 y 6-3 al 208 del mundo, en un duelo interrumpido por las precipitaciones en Flushing Meadows. Barrios se une a Alejandro Tavilo en el grupo nacional presente en el US Open.
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4: Dejen de estar tristes y enojados. No griten ni insulten a los demás. Dejen de hacer el mal. Por el contrario, sean buenos y compasivos los unos a los otros. Y perdónense, así como Dios los perdonó a ustedes por medio de Cristo.
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7: Bienvenidos a Enfoque la Familia. Les saluda Esteban Porras. En este programa ayudamos a las familias a mejorar en Cristo a través de capacitación y educación en línea. Hoy comenzamos un programa urgente para proteger a los que más amamos. Sixto Porras nos habla sobre la necesidad vital de tener una estrategia de salida antes de que la presión llegue. La presión para arriesgar nuestra integridad. Veremos cómo incluso los niños pequeños tienen sensibilidad hacia lo incorrecto y por qué a veces cedemos ante la presión simplemente por el deseo de ser aceptados o por impulsos emocionales. Escuchemos.
8: Corre, Pedro, corre. Si estás en un ambiente peligroso, corre. Si el espíritu te dice que eso no te conviene, corre. Y esto es lo que Pedro hizo, un poco tarde, pero lo hizo. Es mejor diseñar una estrategia de salida antes de que la presión venga, porque la mejor ofensa es una buena defensiva, el que yo pueda prever aquellos ataques. Por ejemplo, el otro día escuchaba a unos padres dialogar con su hija adolescente y me pareció fascinante la forma en que ellos le dijeron: si en algún momento tu novio te presiona a hacer algo que no quieres, corre, llámanos, termina. Si estás con amigos que te ofrecen droga o bien alcohol y no te gusta el ambiente, llámanos, iremos por ti. Tienes que decidir qué vas a hacer cuando te presionen para hacer algo que no te gusta. Y los padres le miraban a los ojos y le decían a su joven: no importa lo que hayas hecho, no importa lo que haya ocurrido, no importa la hora que sea, corre y nosotros iremos por ti. Es necesario que nosotros podamos advertir el peligro y preparar nuestros corazones para poder tener una buena ofensiva cuando venga la presión. Todo todos somos sensibles cuando hacemos algo incorrecto. Y todos podemos advertir el peligro cuando lo estamos experimentando. Si nosotros no corremos a tiempo, podría ser demasiado tarde. Mas el Espíritu Santo siempre va a advertirnos el peligro. Y tenemos que aprender a correr a tiempo antes de que la presión llegue. Uno se pregunta, ¿por qué cedemos ante la presión? ¿Porque queremos ser aceptados? ¿Porque queremos caer bien a los demás? ¿Por rebeldía o por orgullo? Nadie puede actuar por rebeldía. No queremos que los demás se burlen de nosotros o nos menosprecien. Y esto nos lleva a unirnos al grupo porque estamos buscando aceptación, sentido de pertenencia. O bien nos dejamos llevar por las emociones del momento, la adrenalina crece al máximo, nos volvemos reactivos y emocionales, solo respondemos a los impulsos, pero no estamos midiendo las consecuencias. Recuerdo el caso de dos amigos que, viendo que el papá no estaba, decidieron tomar sin permiso el auto y, yendo en la carretera, el amigo le dijo: aceléralo más, aceléralo más. La presión, el estímulo, hizo que terminara en tragedia aquella escena. La pregunta que uno se hace cuando despierta de la escena es: ¿qué hice? Dios mío, ¿qué hice? Igualmente en casa. Nosotros tenemos que aprender a bajar nuestras revoluciones, a no estimular a nuestro cónyuge o a nuestros padres a hacer algo que no conviene, o los padres a los hijos. Tenemos que aprender a hacerlo. Muchas veces cedemos ante la presión de grupo porque nos sentimos solos y estamos buscando a alguien que nos acepte o pertenecer a una familia, o porque nos sentimos desesperados y queremos ser amados. Y esto hace que nos entreguemos a la persona equivocada. Sansón se equivocó y se entregó en los brazos equivocados. A Dalila le pagaron dinero para seducir a Sansón. Era una vulgar apuesta, una apuesta. Sansón cae derretido frente a la belleza de Dalila y ella, usando su astucia, le saca el secreto de dónde radicaba su fuerza. Cuando entrega su secreto a la persona equivocada, le sacan los ojos, pierde su libertad, pierde su dignidad, pierde su honor, pierde su reputación, y ahora es el hazmerreír de todos. Dios escucha el clamor de Sansón y al final del último día él cumple su misión y va más allá de lo que había hecho antes, porque Dios no nos dejará tirados en el camino. Dios no nos permitirá que estemos tirados. Por eso hoy, en el nombre del Señor, yo quiero animarle a que usted y yo tengamos la imagen de que terminaremos bien, terminaremos de pie, guardaremos la fe, Dios nos levantará, saldremos de los lugares peligrosos y seremos restaurados si en algún momento hemos caído. Dios no ignora nuestras debilidades. Él no las ignora. Él nos advierte el peligro. Intercede por nosotros y nos da la fuerza necesaria para salir adelante, y siempre está listo para restaurarnos cuando hemos tenido nuestro corazón roto. Terminaba una conferencia de sexualidad y de pureza en un colegio. Esta niña de unos 13 años lloraba y decía: mis amigas me decían que lo hiciera en ese baile. Fuimos en la parte de atrás del gimnasio y una inocencia solo me dolió. ¿Qué hice, Dios mío? Tengo susto si ahora estaré embarazada. ¿Y quién es este chico con quien lo hice? Habíamos hablado de una segunda oportunidad, porque Dios es el experto como artista en tomar los corazones rotos y devolvernos nuestra dignidad, nuestra pureza, y devolvernos la capacidad de levantarnos. Ninguno de nosotros nació para quedar tirado en la oscuridad. Nacimos para reinar en Cristo, para vivir la pureza, la integridad. Deje que Él, el que le conoce, el que conoce lo íntimo, restaure tu vida. Hoy es nuestro día de salvación, pero requiere arrepentimiento de nuestro corazón.
7: 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Continuamos con el programa.
8: El Señor le advierte a Pedro que lo va a negar. Observe la escena. Vamos a ver por qué Pedro lo niega si era el amigo, era el discípulo cercano, se había contemplado la gloria de Dios. ¿Por qué Pedro niega al Señor? Observe la advertencia. Simón, Simón, dice Lucas 22, 31 al 34, Satanás ha pedido zarandear a cada uno de ustedes, de todos nosotros lo vamos a experimentar como si fueran trigo. Pero yo he rogado en oración por ti, Simón, para que tu fe no falle. Esa es la oración del Señor. No tengo que caer, no tengo que exponerme. De modo que cuando te arrepientas y vuelvas a mí, estos son los dos elementos importantes para encontrar restauración: arrepentimiento, perdón, lo hice mal, Señor, perdón, y cambiar de rumbo, escapar por mi vida. Cuando vuelva Él, dice, fortalece a tus hermanos. Volveremos más compasivos, más misericordiosos, volveremos con mayor ternura. Y ahí Pedro responde lo que podemos responder cuando estamos cerca del Señor. Pedro dijo: Señor, estoy dispuesto a ir a prisión contigo y aún morir contigo. Es cierto. Jesús le respondió: Pedro, déjame decirte algo. Mañana por la mañana, antes de que cante el gallo, me habrás negado que me conoces. Me habrás negado tres veces. La pregunta que surge es: ¿por qué lo niega? Pedro lo vivió todo. Vio a Lázaro resucitar, vio la multiplicación de panes y peces, vio milagros, caminó sobre el agua, vio a Jesús calmar la tempestad. Hemos visto su gloria. ¿Basta eso para no negarlo? No. La pregunta es: ¿por qué niega a su maestro, a su salvador? La razón es sencilla. Se sentó con la gente equivocada y permaneció ahí más del tiempo debido. Ese fue su error. Y comenzó a seguir a Jesús de lejos. Tres errores cruciales que no podemos cometer. Pedro se sentó con la gente equivocada. Permaneció ahí más del tiempo debido. Hoy el mensaje es sencillo: corra a tiempo antes de que sea tarde. Si pertenece a un chat que no le conviene y que usted sabe que está corrompiendo su conciencia, corra, salga. Si está navegando en sitios de internet que están robando tu inocencia, corre, escapa por tu vida. Si usted está en una relación donde está siendo presionado a hacer algo que no le conviene, renuncie, termine, corra, por favor, antes de que llore las consecuencias de una mala decisión. Trabajemos el tema en cuáles fueron los errores de Pedro. Observe lo que dice Lucas 22:54 en adelante. Prendieron entonces a Jesús y lo llevaron a la casa del sumo sacerdote. Primer error: Pedro lo seguía de lejos. Yo no puedo seguir a Jesús de lejos. Cuando yo estoy cerca de él, veo su gloria. Cuando estoy cerca de él, tengo fe. Cuando estoy cerca de él, tengo seguridad. Pedro seguía a Jesús de lejos. Eso tenemos que advertirlo. A Dios se le sigue de cerca. Verso 55. Pero luego, cuando encendieron una fogata en medio del patio y se sentaron alrededor, Pedro se les unió. Y aquí cometió el error fatal. Se unió a las personas incorrectas. Se unió a la gente que le sacó lo malo. Una criada lo vio sentado a la lumbre y miró detenidamente a Pedro y le dijo: este estaba con él. Inmediatamente Pedro lo negó. Muchacha, yo no lo conozco. Poco después lo vio otro y afirmó: tú también eres uno de ellos. No, hombre, no lo soy, contestó Pedro. Literalmente en la Biblia dice que Pedro comenzó a utilizar palabras obscenas para que distinguieran que no era uno de los discípulos. Y aquí viene el otro error de Pedro. Como una hora más tarde, se quedó más del tiempo debido. Como una hora más tarde, otro lo acusó. Seguro que este estaba con él. Miren que es Galileo. Hombre, no sé de qué estás hablando, replicó Pedro. En el mismo momento que dijo eso, cantó el gallo. Aquí viene la parte fascinante de la restauración de Dios. Él está frente al Sanedrín. Está empezando su juicio para ir a la muerte. Y en ese momento el Señor se volvió y miró directamente a Pedro. ¿Se imagina cuando las miradas se cruzan? Es como si Jesús hubiese ido al patio a encontrarse con él. Y entonces Pedro se acordó de lo que el Señor le había dicho: hoy mismo, antes de que el gallo cante, me negarás tres veces. Hizo lo que debía haber hecho desde el principio. Y saliendo de allí, lloró amargamente.
7: Es impactante recordar que nadie nació para quedar tirado en la oscuridad, sino para vivir en integridad. En el próximo segmento con Sixto Porras analizaremos la historia de Pedro y los tres errores cruciales que lo llevaron a negar a su maestro, a Jesús, aprendiendo lecciones profundas para no repetir sus pasos en nuestra propia vida. Gracias por estar con nosotros. Se despide Esteban Porras de Enfoque a la Familia, donde ayudamos a las familias a mejorar en Cristo.

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0: 2 en punto.
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5: Dios nos ama tanto que nos hizo parte de su familia.
6: Recuerdo lo increíble que fue tenerlo en mis brazos. Él me miró y sonrió. Y yo solo estaba conmovida de que él fuera realmente mi bebé.
5: Yo experimenté ese sentimiento en una forma muy especial en 1983. Mi esposa Bárbara y yo recibimos una llamada de un doctor que nos habló acerca de un adolescente que estaba en proceso de dar a luz un bebé. Por 3 años habíamos estado orando por adoptar un niño y Dios respondió nuestra oración trayendo a Débora a nuestro hogar. Este proceso me dio un mejor entendimiento sobre Efesios capítulo 1, verso 5, que habla sobre el gran amor de Dios por nosotros. Dice, decidió enviar a Jesucristo para adoptarnos como hijos suyos, pues así había pensado hacerlo desde un principio. Un pensamiento final. Nosotros no conocimos o buscamos a Dios, pero Él nos alcanzó y nos escogió para ser parte de su familia. ¿Por qué no paso un tiempo hoy agradeciéndole por el sacrificio de Cristo en la cruz, lo que permitió que sea adoptado como su hijo? Soy Denis Reini y esto es Vida Real en Familia.
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1: Nacionales. Senador Araya defiende cita con Alvarado y llama a la centroizquierda a aprobar proyectos urgentes en seguridad. En paralelo, el presidente del PPD, Raúl Soto, calificó como desafortunadas las palabras del senador y reveló que la autonomía parlamentaria debe enmarcarse en un proyecto con líneas rojas que deben ser respetadas. Acá, la postura del PPD respecto de la reforma de seguridad la fija el presidente del partido, destacó.
2: Policiales.
1: 13 adultos mayores son rescatados del hogar de ancianos que funcionaba ilegalmente en Traiguén. El operativo se realizó en conjunto con la Fiscalía y equipos de la Seremi de Salud. El fiscal del Ministerio Público, Marco Pavés, confirmó que los adultos mayores se encontraban en una precaria condición de salud. El hogar no tenía permiso ni de las autoridades de salud ni municipales, mientras que en el lugar, dos mujeres fueron detenidas.
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2: Internacionales.
1: Tras polémica por el Estrecho de Magallanes, confirman que Javier Milei visitará Chile por el Foro Madrid. El mandatario argentino llegará a Chile la próxima semana mientras La Moneda busca realizar una reunión bilateral. El encuentro organizado por la Fundación Disenso y prevista para el 3 y 4 de septiembre en San Carlos de Apoquindo reunirá a figuras de la derecha conservadora internacional. El presidente Kast será uno de los principales expositores y según fuentes de gobierno, Milei habría confirmado informalmente su asistencia.
2: Deportes.
1: Arturo Vidal dispara con todo contra la U. Al volante Albo no le gustó la decisión de los azules en relación al gesto de su compañero de equipo Javier Correa el pasado fin de semana. Los chunchos no saben qué más andar sapeando. Yo les voy a contar algo, cabros. No tiene ni un brillo lo que se habla de Correa, porque Correa nunca lo hizo a los hinchas de la U. Porque si se los hubiese hecho a los hinchas de la U, hasta ellos mismos lo hubiesen alegado que eso no se hace, indicó.
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0: 3 en punto.
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2: Marido, ¿cómo amas a tu mujer? ¿Egoísta o sacrificialmente? ¿La sirves o te sirve? ¿Esperas amor o das amor? ¿Cómo nos dijo Jesús que amáramos a nuestras esposas? Amigos, bienvenidos a Linaje de Campeones. Soy José Hernández. Les voy a acompañar durante los próximos 5 minutos. El tema de hoy es amar a tu esposa más que a ti mismo. Vivir y amar a tu esposa es la forma en que Jesús nos enseñó a amar. Empezamos con Efesios capítulo 5, versículo 18, que dice: llénense del Espíritu. Y en el versículo 21, cultiven entre ustedes la mutua sumisión en el temor de Dios. Pablo nos da la cosa número 1 que debemos hacer como verdaderos hombres para vivir bien con nuestras esposas y entre nosotros. Llénense del Espíritu, para que seamos capaces de someternos unos a otros en el temor de Dios. Pablo está hablando de la alta llamada de abnegación, quitándote a ti mismo del centro de la escena y poniendo las necesidades de otro por delante de las tuyas. Dice que hacemos esto como un acto de reverencia, de obediencia a Jesús. Esta es la base de todo lo demás que dice sobre el matrimonio. Hombres, seamos sinceros. El egocentrismo es el principal problema en cualquier matrimonio. Un matrimonio comienza a desmoronarse en el momento en que una persona del matrimonio decide ser más egoísta que la otra. Efesios 9:23, Jesús nos dice cómo combatir el egoísmo. Si alguno quiere seguirme, niéguese a sí mismo, tome su cruz cada día y sígame. Si estás listo para negarte a ti mismo, seguir a Jesús y amar a tu esposa más que a ti mismo, comencemos entonces con Efesios capítulo 5, versículo 25, donde dice: esposos, amen a sus esposas, así como Cristo amó a la iglesia y se entregó a sí mismo por ella. Después de tu relación con Jesús, tu principal prioridad es tu esposa, amar a tu esposa. Jesús se sacrificó por la iglesia, su esposa. ¿Cómo amó Cristo a su iglesia? Con su vida a través del amor sacrificial. Por ahí empezamos. Voy a darte 6 cosas que puedes hacer para demostrarle tu amor a tu esposa. Hacer al menos una al día será un gran comienzo. La primera que acabamos de mencionar, un esposo debe amar a su esposa sacrificialmente, constantemente. Busca la manera de sacrificar tu tiempo, ofrece más ayuda, piensa en las necesidades de ella. Recuerda, el egocentrismo es el cáncer que rompe un matrimonio. Lo segundo, esposos, amen a sus esposas con un corazón de servidor. Marcos 10:45 dice: porque ni siquiera el Hijo del Hombre vino para ser servido, sino para servir y para dar a su vida en rescate por muchos. Sí, ella necesita ayuda. Pregúntale sobre su día y escucha realmente su respuesta. Ese puede ser un acto de servicio a su necesidad de ser escuchada. Número 3 es amar a tu esposa sin egoísmo. Filipenses 2:4 dice: no busque cada uno su propio interés, sino cada cual también el de los demás. Averigua lo que le dice te amo a ella y a Jesús. Pregúntale qué necesita. Luego, simplemente escucha. No es pensar menos de ti mismo, es pensar menos en ti mismo. Número 4. Ama a tu esposa incondicionalmente. Romanos 8:35 nos recuerda que nada puede separarnos del amor incondicional de Dios. Esposos, ¿sabe tu esposa eso de tu amor por ella? ¿Sabe ella sin duda alguna que tú siempre la amarás? Así es como somos amados por Jesús. ¿Y cómo debemos amar a nuestras esposas? Incondicionalmente. Quinto, un marido o esposo debe amar con tierna autoridad. Las instrucciones aquí son simples. No seas duro. Colosenses 3:19. Ustedes los esposos, amen a sus esposas y no las traten con dureza. No sean duros con ellas. Es incorrecto. Número 6. Un esposo debe nutrir y apreciar a su esposa. Efesios 5:29 dice, nadie ha odiado jamás a su propio cuerpo, sino que lo sustenta y lo cuida, como lo hace Cristo con la iglesia. Nutre y aprecia a tu mujer por la forma en que la tratas. La forma en que actúas crea un entorno en el que ella puede prosperar. ¿Se siente tu esposa más segura cuando llegas a casa o cuando te vas? Marido, trae calma y paz a tu hogar. Si realmente quieres amar a tu esposa más que a ti mismo, Jesucristo tiene que estar en el centro de tu matrimonio. Esto no va a suceder hasta que Él esté primero en el centro de tu vida. No quiero decir que creas en Él. Quiero decir que te rindas totalmente a Jesús en cada aspecto y dimensión de tu vida. Mateo 16:25, porque todo el que quiera salvar su vida la perderá, y todo el que pierda su vida por causa de mí la hallará. Renuncia a tu derecho a ti mismo. 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Soy José Hernández y espero me acompañes la próxima vez. 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
1: Senador Araya defiende cita con Alvarado y llama a la centroizquierda a aprobar proyectos urgentes en seguridad. En paralelo, el presidente del PPD, Raúl Soto, calificó como desafortunadas las palabras del senador y reveló que la autonomía parlamentaria debe enmarcarse en un proyecto con líneas rojas que deben ser respetadas. Acá, la postura del PPD respecto de la reforma de seguridad la fija el presidente del partido, destacó.
0: Policiales.
1: 13 adultos mayores son rescatados del hogar de ancianos que funcionaba ilegalmente en Traillén. El operativo se realizó en conjunto con la Fiscalía y equipos de la Seremi de Salud. El fiscal del Ministerio Público, Marco Pavés, confirmó que los adultos mayores se encontraban en una precaria condición de salud. El hogar no tenía permiso ni de las autoridades de salud ni municipales, mientras que en el lugar, dos mujeres fueron detenidas.
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2: Internacionales.
1: Tras polémica por el estrecho de Magallanes, confirman que Javier Milei visitará Chile por el Foro Madrid. El mandatario argentino llegará a Chile la próxima semana mientras La Moneda busca realizar una reunión bilateral. El encuentro organizado por la Fundación Disenso y prevista para el 3 y 4 de septiembre en San Carlos de Apoquindo reunirá a figuras de la derecha conservadora internacional. El presidente Kast será uno de los principales expositores y según fuentes de gobierno, Milei habría confirmado informalmente su asistencia.
0: Deportes.
1: Arturo Vidal dispara con todo contra la U. Al volante Albo no le gustó la decisión de los azules en relación al gesto de su compañero de equipo Javier Correa el pasado fin de semana. Los chunchos no saben qué más andar sapeando. Yo les voy a contar algo, cabros. No tiene ni un brillo lo que se habla de Correa, porque Correa nunca lo hizo a los hinchas de la U. Porque si se los hubiese hecho a los hinchas de la U, hasta ellos mismos lo hubiesen alegado que eso no se hace, indicó.
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4: Hola, soy Milton de los Santos. Momentos de la creación no está en el negocio de revisar películas de Hollywood y no vamos a empezar ahora. Sin embargo, si tenemos algunas ideas sobre toda la franquicia cinematográfica de Parque Jurásico. Aunque estas películas son entretenidas, es preciso que los cristianos sean conscientes de que las películas también están promoviendo la evolución, alegando que las aves actuales son descendientes de los dinosaurios de la edad jurásica. La cuarta película de la franquicia Mundo Jurásico no perdió el tiempo en hacer este punto. Al empezar la película, la pantalla de cine se llena con la imagen de una garra de dinosaurio emergiendo de un huevo, seguido de una toma del ojo del dinosaurio maléfico. Después de un efecto de sonido del chillido de un dinosaurio, se puede ver un primer plano de la garra, pero la cámara retrocede para revelar que lo que realmente se está viendo es la garra de un ave moderna. Los evolucionistas y los creacionistas, por supuesto, no van a dejar de ver lo que se enseña. Mientras tanto, el público en general del cine recibe un no tan sutil mensaje de que las aves que vemos hoy en día son un producto de la evolución. Muchos evolucionistas, no obstante, consideraron de que la más reciente película de Parque Jurásico no va lo suficientemente lejos. Estaban indignados de que los dinosaurios no tuvieran plumas por todos lados. Qué oportuno es que la evolución esté siendo enseñada en las películas de ciencia ficción, ya que allí es donde pertenece. Irónicamente, la propia existencia de las películas de Parque Jurásico cuenta una historia, no de la casualidad y de la evolución, sino de diseño. Después de todo, ¿no fueron estas películas inteligentemente diseñadas por escritores y directores que dejaron absolutamente nada al azar? 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

0: 4, 2 minutos.
1: Detenerse. Palabra maravillosa y necesaria para asimilar las lecciones que nos da la vida. Para ello, es indispensable ser humilde, no para resignarnos a las circunstancias que nosotros mismos hemos creado, sino para aprender lo que aún nos falta por aprender.

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3: Margarita, está linda la mar, y el viento lleva esencia sutil de azahar. Yo siento en el alma una alondra cantar, tu acento. Margarita, te voy a contar un cuento. Este era un rey que tenía un palacio de diamantes, una tienda hecha del día y un rebaño de elefantes, un kiosco de malaquita, un gran manto de tisú y una gentil princesita tan bonita, Margarita, tan bonita como tú. Una tarde la princesa vio una estrella aparecer. La princesa era traviesa y la quiso ir a coger. La quería para hacerla decorar un prendedor con un verso y una perla y una pluma y una flor. Las princesas primorosas se parecen mucho a ti. Cortan lirios, cortan rosas, cortan astros, son así. Pues se fue la niña bella bajo el cielo y sobre el mar a cortar la blanca estrella que la hacía suspirar. Y siguió camino arriba por la luna y más allá, mas lo malo es que ella iba sin permiso del papá. Cuando estuvo ya de vuelta de los parques del señor, se miraba toda envuelta en un dulce resplandor. Y el rey dijo: ¿qué te has hecho? Te he buscado y no te hallé. ¿Y qué tienes en el pecho que encendido se te ve? La princesa no mentía y así dijo la verdad. Fui a cortar la estrella mía a la azul inmensidad. Y el rey clama: ¿no te he dicho que el azul no hay que tocar? ¡Qué locura! ¡Qué capricho! ¡El señor se va a enojar! Y dice ella: no hubo intento. Yo me fui no sé por qué, por las olas y en el viento. Fui a la estrella y la corté. Y el papá dice enojado: un castigo has de tener. Vuelve al cielo y lo robado vas ahora a devolver. La princesa se entristece por su dulce flor de luz, cuando entonces aparece sonriendo el buen Jesús. Y así dice: en mis campiñas esa rosa le ofrecí. Son mis flores de las niñas que al soñar piensan en mí. Viste el rey pompas brillantes y luego hace desfilar 400 elefantes a la orilla de la mar. La princesita está bella, pues ya tiene el prendedor en que lucen con la estrella verso, perla, pluma y flor. Margarita, está linda la mar y el viento lleva esencia sutil de azahar, tu aliento. Ya que lejos de mí vas a estar, guarda, niña, un gentil pensamiento al que un día te quiso contar un cuento. Con el título original de Cielo y Mar, poema a Margarita de Baile, estos versos constituyen uno de los poemas más conocidos y populares de la lengua española. Con razón que para la niña Margarita, su encuentro con Rubén Darío en su patria en 1908, allá en la pequeña isla del Cardón, que resultó en aquella creación del célebre poeta nicaragüense, fuera el acontecimiento más grato de su vida. Y con razón que la joven maestra Lucila Godoy, Gabriela Mistral, y sus discípulas allá en el norte de Chile recitaran con tanto agrado aquel cuento a Margarita. Y gracias a Dios, el buen Jesús sonriente, allá en la corte celestial, no ha dejado de acoger a todos los niños del mundo.
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3: Ahora.
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4: Arranca Timeline y hoy tenemos una razón especial para celebrar a una verdadera reina del pop. Madonna cumple 68 años y vuelve a ocupar los titulares de todo el mundo. La fecha está generando una nueva ola de homenajes a una artista que transformó la música pop, la imagen y la cultura popular durante más de 4 décadas. Y hay un detalle que hace todavía más especial este cumpleaños. Madonna continúa activa musicalmente y este año ha vuelto a generar conversación con nueva música y una imagen que sigue desafiando las reglas sobre lo que significa envejecer dentro de la industria del entretenimiento. Desde Like a Virgin hasta Vogue, su influencia permanece intacta y varias generaciones siguen descubriendo sus canciones. Así cerramos Timeline, celebrando a una mujer que convirtió la reinvención en su mejor canción.
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1: Eva, la primera mujer creada por Dios. La palabra de Dios nos dice en infinidades de escrituras bíblicas en el primer libro de la Biblia, en Génesis 1.27, en Génesis 3.20, en Génesis 2.23, en Génesis 2.18, en Génesis 2.25, todo lo que Eva significó en el plan de Dios. Dios creó a la mujer a su imagen y semejanza, no solamente al hombre. Luego vio que Adán estaba solo y diseñó a Eva. Una de las cosas importantes que aprendemos en este libro es que Eva era parte de esa responsabilidad encomendada por Dios a Adán. Es importante recalcar aquí y mantener en mente, mientras estudiamos a esta mujer de la Biblia, que además de haber sido hecha para ayudar a su esposo Adán, el papel de Adán era de proteger, mantener, cuidar tanto el jardín, la tierra, como a su esposa. ¿Y qué es lo que pasa? Vamos ahora viajando en Génesis capítulo 3, versículo 1 al 7, donde Eva es utilizada como una carnada por Satanás. Y esto es algo que quiero que todas recordemos. Cuando Dios te da un plan, debes de mantener ese plan en mente, porque el enemigo va a venir con un plan muy astuto, con palabras muy claras, pero escondiendo su verdadero fin, como hizo Satanás con Eva. La palabra de Dios nos dice en Génesis 3, del 1 al 7, que la serpiente era astuta, más que todos los animales del campo que Jehová Dios había hecho, la cual dijo a la mujer: con que Dios os ha dicho, no comáis de todo árbol del huerto. Entonces, Eva dijo: sí, es verdad. Satanás siempre anda como león rugiente. Dios lo que hizo fue alertar tanto a Adán como a Eva, de respetar sus estatutos para protegerlos. Y una de las cosas que quiero concluir aquí es que no debemos coquetear con el pecado, debemos huir del pecado, porque Satanás es astuto y nadie está excepto a caer. Y no podemos subestimar a nuestro enemigo el diablo, que según 1 Pedro 5:8 anda viendo a quién devorar y destruir.

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0: 5 en punto.
1: Muchas mujeres dicen, él es dominante, celoso, gruñón, pero nadie es perfecto.
2: Nadie es perfecto.
1: Muchos hombres hablan, ella es maleducada, impulsiva, no le gusta mucho la iglesia, pero nadie es perfecto. Yo voy a hacerla cambiar.
2: No te engañes.
1: Ni pierdas tu tiempo. No te conformes con una copia, cuando Dios tiene un original reservado para ti.

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1: El comienzo de la vida es llamado concepción. Este momento es uno de los grandes momentos de la vida cuando un ser humano llega a la existencia. ¡Qué momento notable cuando es creada la vida! Hoy el doctor Lucas nos dará su punto de vista acerca del comienzo de la vida basado en documentos que ya casi tienen 2000 años. Primero, veamos la siguiente pregunta. ¿Qué es la concepción? La concepción es cuando un esperma del hombre se une con un huevo de la mujer. La mayoría de las veces la concepción ocurre en el cuerpo de una mujer luego de que un hombre y una mujer tienen relaciones sexuales. Sin embargo, en el mundo moderno en que vivimos, este proceso puede ocurrir fuera del cuerpo de una mujer, o sea, en un tubo de ensayo. Es importante comprender este proceso por varias razones. Primero, nos ayuda a comprender la complejidad de los primeros momentos de la vida. Segundo, nos ayuda a ver la belleza de la creación de la vida humana. Tercero, comenzamos a ver cómo el hombre no puede simplemente evolucionar, sino que fue creado y el proceso de concepción detalla la belleza del proceso de creación de los seres humanos que nos son dados exclusivamente por Dios. Observemos un poco más en profundidad el proceso de la concepción. Uno se puede preguntar por qué no hay concepción cada vez que un hombre y una mujer tienen relaciones sexuales. La razón más importante y obvia es que la mujer o el hombre pueden estar utilizando métodos anticonceptivos. Segundo, para que la mujer conciba debe tener un útero o vientre que esté listo para el nuevo bebé. Este es el propósito del ciclo menstrual en la mujer. El útero de ella cada mes produce un saco que se llena con un suministro de sangre. El huevo es liberado en el momento justo para ser fertilizado por el esperma masculino y luego implantado en el saco del útero. Si es unos días antes o unos días después, la mujer no puede quedar embarazada. Sin embargo, todo el proceso de concepción está lleno de miles de reacciones químicas dentro del cuerpo de la mujer. Muchas de estas reacciones suceden muy rápido. Dios nos dice que Él mismo nos creó. No aparecimos de casualidad o de la nada. Esto nos da propósito y significado. ¿Nos crearía Dios solo para tener una existencia sin sentido? ¿Verdad que no? Segundo, el escritor nos dice que Él alaba a Dios, porque formidables, maravillosas son tus obras. No somos una creación desafortunada o una masa evolucionada, sino que somos una obra formidable y maravillosa. Obra formidable nos dice que tenemos que tener gran respeto por Dios por habernos creado. Maravillosamente hechos, nos dice que David alabó a Dios porque él fue creado de una manera asombrosa. Tercero, David nos dice en su poema que aun cuando nuestros cuerpos no estaban formados, Dios nos vio y nos conoció. Esto es asombroso. Y nos dice que toda la vida, desde la concepción hasta el nacimiento en el vientre de la madre, es importante. Debemos tomar, nos preguntamos, la vida de un niño en el vientre de la madre. No, de ninguna manera. Esta escritura de la Biblia dice que la vida desde el mismo momento de creación es importante y sagrada. Finalmente, vemos que Dios, incluso antes del comienzo, conoce todos los días de la vida de una persona. Somos creados a la imagen de Dios con un propósito para desarrollar y vivir, y Dios nos da ese propósito. Esto debería darnos a todos un gran sentido de propósito y significado para vivir esta vida. Otro hecho asombroso acerca de la concepción es que el nuevo bebé recibe un esperma y un huevo. Cada esperma y cada huevo tiene la mitad de la información genética de la madre o el padre. Por eso, cuando el huevo y el esperma se juntan para formar el nuevo bebé, tendrá el 100% de información genética que se necesita para ser un ser humano con vida, desde ese mismo instante. Todo este proceso es otro milagro de vida. Sin embargo, teniendo la mitad de la información del padre y la mitad de la información genética de la madre, permite al niño su propia personalidad, pero también tener alguna identidad, vínculo con sus padres. Esto permite a la persona ser única, pero también pertenecer a una familia. Dios piensa en todo, ¿no es cierto? ¿Recuerda lo que dijimos de ser obra formidable y maravillosa? Cuando Dios nos hizo así, realmente lo hizo de manera formidable y maravillosa que va más allá de toda explicación. Quiero que hablemos de por qué Dios nos hizo tan maravillosamente bien. Pero primero hablemos más acerca de qué es esta información genética que tienen nuestros cuerpos. La información genética es información contenida en el cuerpo, que es tan pequeña que no podemos verla, pero esta información contiene mucha de la información que nuestros cuerpos necesitan para crecer y desarrollarse. Este proceso de crecimiento y desarrollo comienza en el mismo momento de la concepción y continúa hasta la época de la adolescencia. Ahora, te regreso a la pregunta de por qué Dios nos hizo tan formidables y maravillosos. Primero, debemos comprender que Dios tiene un gran propósito en la vida, para usted y para mí. Un amigo del doctor Lucas, llamado Pablo, también escribió muchas cartas al mismo tiempo que el doctor Lucas. Él le escribió hace unos 2000 años a un grupo de personas de una ciudad llamada Éfeso. Esta ciudad es la moderna Turquía. Él dice que Dios nos escogió en él antes de la fundación del mundo, para que fuésemos santos y sin mancha delante de él. ¿Qué significa esto? Dios nos eligió para ser diferentes. O sea, que no seamos como muchas personas en el mundo que roban, matan, odian, mienten o hacen otras perversidades. Él quiere que seamos diferentes. La diferencia es ser intachables. ¿Qué significa esto y cómo puedo serlo? El doctor Lucas y otros escritos de la Biblia dicen que todos hemos pecado. El pecado es ir contra Dios, o sea, el creador de nuestras vidas. Nosotros descubrimos lo que Dios quiere que hagamos leyendo el libro que fue escrito para nosotros, inspirado por él, la Biblia. La Biblia también dice que somos indefensos y no podemos evitar pecar. Continuamos mintiendo, engañando, robando y teniendo malos pensamientos. ¿Cómo podemos solucionar esto? Dios dice que envió a Jesús a la tierra para morir por nuestros pecados. La Biblia dice, porque de tal manera amó Dios al mundo que ha dado a su Hijo unigénito, para que todo aquel que en él cree no se pierda, mas tenga vida eterna. Dios nos creó para tener una vida plena y de significado, ahora y para siempre. Esta vida plena puede comenzar ahora en esta tierra, si solo creemos en Jesús y que Él murió por nuestros pecados. Quiero contarle la historia de una mujer que tuvo un hijo especial. El nombre de esta mujer era María. Ella vivió en lo que actualmente es la tierra de Israel, el país de Israel. Hace unos 2000 años atrás ocurrió esta historia. ¿Qué era tan especial en ella? Permítame contarle la historia así como la cuenta el señor Lucas en sus escritos. Al sexto mes, el ángel Gabriel fue enviado por Dios a una ciudad de Galilea llamada Nazaret a una virgen desposada con un varón que se llamaba José, de la casa de David, y el nombre de la virgen era María. Y entrando el ángel en donde ella estaba, le dijo: «Salve, muy favorecida, el Señor es contigo, bendita tú entre las mujeres». Mas ella, cuando le vio, se turbó por sus palabras y pensaba: «¿Qué salutación extraña sería esta?». Entonces el ángel le dijo: «María, no temas, porque has hallado gracia delante de Dios, y ahora concebirás en tu vientre y darás a luz un hijo, y llamará su nombre Jesús. Este será grande y será llamado Hijo del Altísimo, y el Señor Dios le dará el trono de David su padre, y reinará sobre la casa de Jacob para siempre, y su reino no tendrá fin». Entonces María le dijo al ángel: «¿Cómo será esto, pues no conozco varón?». Respondiendo el ángel, le dijo: «El Espíritu Santo vendrá sobre ti, y el poder del Altísimo te cubrirá con su sombra, por lo cual también el santo ser que nacerá será llamado Hijo de Dios, porque nada hay imposible para Dios». Entonces María dijo: «He aquí la sierva del Señor, hágase conmigo conforme a tu palabra». El milagro de Jesús, nacido de una virgen, es una historia grandiosa y verdadera, pero la concepción de cada ser humano también es una historia asombrosa. Hemos mencionado que todos nosotros hemos pecado y hemos ido en contra de lo que Dios quiere para nosotros. El libro escrito por San Pablo a los Efesios dice: «Entre los cuales también todos nosotros vivimos en otro tiempo, en los deseos de nuestra carne, haciendo la voluntad de la carne y de los pensamientos, y éramos por naturaleza hijos de ira, lo mismo que los demás. Pero Dios, que es rico en misericordia, por su gran amor con que nos amó, aun estando nosotros muertos en pecados, nos dio vida juntamente con Cristo. Por gracia sois salvos». ¿Qué significa esto? Que todos nosotros buscamos gratificar nuestros propios deseos humanos y pensamientos. Debido a esto, Dios, como Él no puede tolerar lo malo, tiene que castigar la maldad. Sin embargo, Dios nos ama más de lo que desea castigarnos. Así que Él colocó nuestros pecados sobre Jesucristo para que podamos tener vida en Él y vivir para siempre y por siempre, y no vivir en muerte eterna. ¿Quiere usted tener esta clase de vida eterna y saber que puede tener vida abundante ahora mismo y para siempre? Si es así, entonces haga esta oración conmigo. Repita: «Amado Jesús, gracias por morir en la cruz por mis pecados. Sé que he hecho mal. Quiero vivir para siempre contigo. Creo que moriste en la cruz por mis pecados. Creo que luego de morir fuiste sepultado y resucitaste de la muerte, y ahora vives para siempre». Si usted ha hecho esta oración conmigo, entonces le pido que me escriba. Escriba contándome acerca de su decisión, y si tiene alguna pregunta, también con gusto le responderemos. Que Dios le bendiga.
0: Por hoy es todo. Si tiene preguntas o inquietudes relacionadas con el tema de hoy, escriba a info@rtmuruguay.org. Reitero, info@rtmuruguay.org o por correo postal a casilla de correo 5051 Montevideo, Uruguay. Fue una producción de Radio Transmundial.
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0: 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Vida real en familia.
3: ¿Recuerda la cosa más romántica que su cónyuge hizo por usted?
4: Cuando mi esposo me pidió matrimonio, estábamos caminando por el borde de un río en el parque. Recuerdo que los remolcadores de botes estaban ahí y él empezó a gritarles: ¡Ella dijo que sí! ¡Ella dijo que sí!
3: Mi esposa Bárbara y yo hemos tenido algunos destacados momentos románticos en todos nuestros años juntos. El viaje en otoño a Inglaterra en nuestro 10º aniversario, una escapada a una acogedora posada con desayuno incluido, y podría seguir y seguir, pero no lo haré. Para nosotros, la aventura siempre es romance. Hemos amado nuestros tiempos juntos porque han tenido su dosis de aventura, pero ¿sabe qué más? Esos momentos nos han dado tiempo de sobra para poder compartir nuestros pensamientos y sueños. Un pensamiento final. El romance no es el fundamento de nuestro matrimonio, pero es el fuego de nuestra chimenea. Es la calidez y la seguridad de nuestra relación que dice: podemos tener nuestros problemas, pero ¿sabes qué? Te amo y todo está bien. ¿Por qué no se compromete hoy a tener un poco de romance en su matrimonio? Soy Dennis Reini y esto es Vida Real en Familia.
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0: 6, un minuto.
1: Dar un abrazo durante 20 segundos puede reducir el estrés. Sí, está comprobado que los abrazos te liberan de la tensión, reducen la posibilidad de que te enfermes y hasta hacen que el dolor disminuya. Demuestra tu afecto a tus seres queridos y abraza a alguien hoy.

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Hay quienes piensan que lo más importante en la vida es el dinero, cuando lo realmente importante son todas aquellas cosas que no cambiarías ni por todo el dinero del mundo.

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Caperucita Roja. ¿Para dónde tú vas? ¿Para lavarte la chu-chu-chu-chu-chucha? ¡Wow! ¿Cómo ha cambiado este cuento? Pero me gusta.

0: 7, un minuto. Se cree que a Thomas Edison le tomó 1000 intentos para lograr que la bombilla eléctrica funcionara. Si él se hubiera rendido antes, nunca hubiéramos podido disfrutar de los avances tecnológicos que tenemos el día de hoy. Para alcanzar tus metas, debes perseverar. Si te rindes a mitad de camino, nunca vas a lograr alcanzar tus metas. Recuerda, el éxito está en la perseverancia. 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
1: Familia, ahora que estamos juntos, quería aprovechar de hacer un repaso de los versículos que han sido de lámpara y guía perfecta en medio de este viaje.
2: Buena idea, amor. Definitivamente ha sido la palabra de Dios que nos

0: ha llevado a puerto seguro en medio de tanto que hemos pasado.
1: ¿Puedo empezar yo, papá? Es que me acordé de un versículo que me ayudó mucho.
2: Claro, hija. ¿Cuál será?
1: Voy a leerlo. Lo tengo acá en mi diario. Pues si en las riquezas injustas no fuisteis fieles, ¿quién os confiará lo verdadero? Lucas 16:11. En este versículo, Jesús nos ayuda a entender que la manera en cómo manejamos nuestro dinero revela cómo está nuestra vida espiritual.
3: Ah, yo me acordé de otro versículo, el que dice, y su Señor le dijo, bien, buen siervo y fiel, sobre poco has sido fiel, sobre mucho te pondré, entra en el gozo de tu Señor. Mateo 25:21. Este versículo y el que dijo mi hermana me han hecho reflexionar en que si manejamos el dinero desde la perspectiva correcta, la que Dios nos ha dejado, podremos disfrutar una relación más íntima con Él.
2: Excelente, hijos. Es grandioso poder comprender estas verdades. Yo recuerdo un versículo que también me ayudó mucho. El que es fiel en lo muy poco, también en lo más es fiel. Y el que en lo muy poco es injusto, también en lo más es injusto. Lucas 16:10. Este versículo me habló en cuanto a la forma en que manejamos el dinero, pues esto refleja los principios que rigen mi vida en todo sentido. Por eso debemos procurar ser fiel a Dios desde lo que nos parece que es insignificante.
0: ¡Guau, amor! Tienes razón. ¡Qué sabiduría en la palabra de Dios! Eso me recuerda a un versículo que dice, ninguno puede servir a dos señores, porque o aborrecerá al uno o amará al otro, o estimará al uno y menospreciará al otro. No podéis servir a Dios y a las riquezas. Eso está en Mateo 6:24.
4: La manera de manejar nuestro dinero afecta nuestra relación con el Señor. La forma en que manejamos el dinero es una expresión externa de una condición espiritual interna. Los bienes materiales compiten con nuestro Dios por el primer lugar en nuestras vidas. Gran parte de nuestra vida gira alrededor del dinero. Es por ello que Dios habló tanto del dinero, porque sabía que gran parte de nuestras vidas giran alrededor de él. Piense, ¿cuánto tiempo durante la semana lo dedica a trabajar para ganar dinero o para ahorrarlo o para invertirlo? Sí, dedicamos una cantidad de tiempo muy importante a la obtención y al uso del dinero, y Dios nos ha preparado para esta tarea, dejándonos la Biblia como su guía para nuestro diario vivir. Gracias por habernos acompañado en esta emisión. Ya estamos por llegar a Puerto Seguro y culminar esta gran aventura junto a esta hermosa familia. No te pierdas el próximo episodio, que será el último de este gran viaje. 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
7: Американская фирма Transceptor Technology приступила к производству компьютеров «Персональный спутник».

0: 8, 2 minutos. El que es feliz se le nota. No critica, no envidia, no busca pelea y no llama la atención. Tú dices, todo el mundo lo hace. Dios dice, no vivas como vive el mundo.
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2: Bienvenidos a Respuestas Hoy. Soy Joe Owen de Respuestas en Génesis. La Biblia y el suicidio. Muchas personas en nuestros países favorecen el suicidio asistido por un médico. Esta es la idea de que los médicos pueden ofrecer medidas para terminar con una vida a petición de un paciente. Entonces, ¿cómo deberían los cristianos sentirse acerca de esta práctica? Veamos, la Biblia describe a Dios como el Señor soberano sobre la vida y la muerte. Nuestra vida está en las manos de Dios, no las nuestras. Y no tenemos la autoridad para decidir cuándo una vida, incluso la nuestra, debe terminar. Tomar una vida siendo médico es un asesinato. Y la Biblia es clara en ese tema. No matarás. Las leyes de suicidio asistido por un médico se pasan bajo el pretexto de la compasión. Pero no son nada menos que asesinato legalizado. Los cristianos deben defender la santidad de la vida, empezando con la fecundación hasta el momento que el Señor lleva a alguien a casa.
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Es hora de despertar y ver la gran necesidad de la humanidad y dentro de ella los niños que sufren hambre, guerras, angustia, dolor, soledad, por el egoísmo del hombre que no quiere dar su corazón a Dios para obtener la verdadera paz.

Los más sabios de los hombres son aquellos que reconocen su necesidad de cambiar. Yo soy el puntal de mi esposa y la brújula de mis hijos. Si no afecto a mi familia de forma positiva, entonces mi presencia en el hogar es una deshonra para Dios.

¿Sabes que muchas veces tus pensamientos necesitan ser sanados? Debemos entender que la medicina moderna puede curar muchas aflicciones del cuerpo, pero solo Dios puede sanar la mente.

0: 9:03.
1: Último minuto.
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5: Científicos afirman que, en promedio, las personas pasan más de 3 horas revisando su celular. Si dedicaras esas 3 horas en otra cosa, podrías aprender otro idioma, escribir un libro, dominar un instrumento musical, estudiar un curso o destacar en algún deporte. Hay muchas actividades que puedes aprovechar. Usa tu tiempo sabiamente. El tiempo que se va, nunca regresa.
6: 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Podría intentarse.
7: En la nueva película Now You See Me, Now You Don't, que ya está en cines, los 4 jinetes están de regreso. A pesar de la referencia bíblica, aquí no hay nada apocalíptico. En cambio, la tercera entrega de esta popular franquicia vuelve a ofrecer un emocionante thriller lleno de ilusiones, en el que un grupo de magos expertos se une para llevar a cabo un robo imposible. Este elegante thriller no pretende que el espectador analice demasiado la lógica detrás de sus asombrosos trucos de magia, sino que simplemente disfrute el viaje. Entre las preocupaciones de contenido se incluyen algo del lenguaje PG-13, insinuaciones sugestivas y violencia moderada. Por eso le damos a Now You See Me, Now You Don't 3 estrellas de 5 por su contenido para el entretenimiento familiar. Para otras evaluaciones visita pluggedin.com. Conectándolos al mundo del entretenimiento popular, soy Esteban Porras. Conectados es una producción de Enfoque a la Familia.
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si has alcanzado algún grado de éxito, viértelo en otra persona. El éxito no es éxito sino un sucesor. El mayor cumplido que le puedes dar a tu padre es tomar lo que él te dio y llevarlo adelante.

anima a tu esposa en maneras específicas. La esposa que sabe que su esposo la apoya, confiará en él aún más y se abrirá a él. Pregunta a tu esposa cómo le afecta la manera en que manejas la frustración o expresas tu enojo. Pregúntale cómo podrías expresar estos sentimientos de manera diferente. Si tu esposa te hace saber que está herida porque no le hablas, debes entender que ella puede estar interpretando tu silencio como «él no se interesa» o «él no me ama». Debes darle toda la seguridad que ella necesita.

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2: Estar casados es una invitación a algo más profundo que simplemente convivir juntos en una misma casa. Para estar en sintonía con nuestro cónyuge, necesitamos cada día el ingrediente de la amistad, esa relación que nos hace profundizar el vínculo matrimonial a través del tiempo. ¿Recuerda aquellos momentos especiales que marcaron sus vidas cuando eran solo amigos? 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

aunque Dios había hecho un lugar maravilloso para que Adán viviera, el hombre quedó menos que completo. Necesitaba una mujer. No obstante, recuerda que ella completó su propósito, no su persona. Si no estás completo como persona, el matrimonio no te ayudará.

0: Dirige a tu esposa con amor. No asumas el papel de un general al mando de las tropas o el de un entrenador de animales haciendo sonar el látigo. En el libro de Proverbios 11:25 dice: el alma generosa será prosperada, y el que saciaré, él también será saciado. Enumera las maneras en que eres generoso con tu esposa. Tiempo, ayudar en los quehaceres domésticos, dinero, ¿qué otra cosa? Habla con tu esposa sobre sus ideas y preocupaciones relacionadas con el matrimonio. Aprende a ver la vida a través de sus ojos, al igual que con los tuyos. Puede ser que ella vea las cosas que a ti se te escapan.
1: Y el Espíritu Santo inunda de alegría este lugar. Se puede mover ahí con todo su sabor. Vamos, vamos, latinos, iglesia latina.

ciegas para guiarnos hacia nuestro primer amor, para envolvernos en una atmósfera

0: 10, 5 minutos.
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gusto poder acompañarte. Yo soy Ofelia Díaz de Simbaña en este mundo tan apasionante de la salud. Este es un remedio, es un tónico con aceite de coco y hojas de curry para eliminar las canas. Necesitas 100 mililitros de aceite de coco, un puñado de hojas de curry. Mezcla las hojas de curry con el aceite de coco. Si el aceite está en estado sólido, será bueno que lo calientes y luego le agregues las hojas. Cuando estas se tornen negras, debes apagar el fuego. Deja que se enfríe y coloca la preparación en un recipiente. Aplica este aceite en tu cuero cabelludo diariamente por las noches y masajéalo suavemente con tus dedos entre 15 y 20 minutos. Déjalo actuar toda la noche y lava tu cabello la mañana siguiente. Debes usar esta preparación por lo menos 3 meses para notar un buen resultado. Aquí el detalle de la información, un nuevo test para detectar precozmente cáncer de páncreas. Su sangre podría estimular el crecimiento de su pelo y dar el seno podría reducir el riesgo de diabetes tipo 2 de algunas mujeres. Los tumores primarios generan un tipo de células malignas, las llamadas células tumorales circulantes CTC, cuya presencia alerta del desarrollo de la enfermedad. El problema es que como las CTCs son grandes, irregulares y tienden a formar grupos, se quedan trabadas en los vasos sanguíneos de pequeño tamaño. Así ocurre en teoría con las CTCs, liberadas por los tumores gastrointestinales. Tras fluir por la vena porta, acaban atrapadas en los vasos capilares hepáticos. Por eso pocas células tumorales alcanzan las venas de los brazos, donde se efectúan habitualmente los análisis. Seguro y mínimamente invasivo, este método puede ayudar decisivamente a realizar diagnósticos más precisos y precoces antes de que el tumor haya producido metástasis y, por ejemplo, aún admita un tratamiento quirúrgico. También indican los expertos, permitirá personalizar las terapias de acuerdo con el número y tipo de CTCs que se detecten. Pinchazo en la vena del brazo para sacar la sangre que se necesita y llenar 4 tubos para muestra que irán a la centrifugadora. El objetivo, obtener el plasma que por medio de pequeñas inyecciones se pondrá en el cuero cabelludo o el rostro. El plasma rico en plaquetas es una técnica que está siendo usada como tratamiento para contrarrestar la caída del pelo en personas que sufren de alopecia androgenética o alopecia areata. También se pone en el rostro para conseguir una apariencia joven y como método de prevención contra el envejecimiento por factores oxidantes. El plasma rico en plaquetas no tiene contraindicaciones y su resultado es mejor cuando está acompañado de otros tratamientos contra la caída del cabello, que han demostrado ser efectivos como el uso de minoxidil y finasteride. La recomendación en cuanto a la frecuencia de su realización es que se haga dependiendo del avance de la alopecia, pero es una técnica ambulatoria que solo requiere de anestesia local. Al plasma rico en plaquetas recurren hombres que buscan en el procedimiento una alternativa complementaria contra la calvicie. Los profesionales destacan la importancia de que el procedimiento lo realice un médico que tenga conocimiento en medicina estética y sepa cómo ingresar a la piel, cómo no hacer daño y en qué capas debe estar. Reciente sugiere otro beneficio potencial para las madres que dan el seno, un riesgo más bajo de contraer diabetes tipo 2. El estudio encontró que dar el seno durante más de 2 meses se vinculaba con una reducción de más o menos un 50% en las probabilidades de contraer diabetes tipo 2 en las madres que ya habían sufrido de diabetes gestacional anteriormente. Y cuanto más tiempo dieron el seno las mujeres, más bajas fueron las probabilidades de diabetes tipo 2, señaló el estudio. Pero este estudio no mostró que dar el seno provocara un riesgo más bajo de diabetes tipo 2. Solo halló una asociación entre esos factores. Los resultados aparecen en la edición de la revista Annals of Internal Medicine. El equipo siguió con más de 900 mujeres 2 años después de que habían tenido diabetes gestacional durante el embarazo y habían dado a luz. En ese tiempo, un 12% de ellas contrajeron diabetes tipo 2, según el estudio. Las madres que alimentaron a sus bebés exclusivamente con el seno tenían un 54% de riesgo más bajo de contraer diabetes que las madres que solo usaron fórmula, anotó el estudio.

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1: Salud, hablaremos sobre límites en la sexualidad de los adolescentes. ¿Quiere saber usted más de este tema? Lo invito a que nos acompañe. Recibimos con muchísimo agrado a la doctora Carmen Proaño. Ella es médica, sexóloga, escritora de libros y conferencista. Muchísimas gracias, doctora, por acompañarnos. Bienvenida.
2: Muchas gracias también por la invitación.
1: Doctora, este tema no es nada fácil, porque hablar con nuestros hijos sobre sexualidad, sobre sexo y sobre todo con adolescentes tiene que ser algo que ya hemos cultivado desde hace tiempo atrás.
2: Así es muy, muy difícil y es bueno que comencemos diciendo eso, ¿no? Poniendo atención a la realidad que ellos como adolescentes viven. Los chicos viven en un mundo muy difícil. La experiencia de ellos como personas, época de cambios y cambios de velocidad es muy difícil también. Están sometidos a presiones de sus propios pares, presiones de la cultura, hablando ya en forma más general. Muchas veces presiones en la misma familia, ¿no? Pueden ser bien intencionadas, pero para ellos son presiones. Esperar, por ejemplo, una conducta de adulto cuando él no es adulto. Eso, uh-huh. A eso me refiero
1: aunque
2: cuando digo.
1: Aunque se creen adultos.
2: ¿No? Aunque se creen, pero la realidad es que no son niños, pero no son adultos tampoco. Y muchas veces papá, mamá tienen inconscientemente y de otra manera y de otra forma muy bien intencionados presiones, ¿no? Compórtate como grande, compórtate como adulto.
1: Ya eres grande, ya sí, no eres
2: sí,
1: un niño.
2: A ese tipo de presiones me refiero. Ahora, claro, en las presiones de parte de la cultura son más difíciles porque es como que la cultura les empuja a los adolescentes a tomar conductas, actitudes de adultos en cosas más serias. Y claro, los chicos se someten a esas experiencias a las que no saben cómo responder. Y responden inadecuadamente,
1: responden
2: insalubremente.
1: Es importante que nosotros como padres hablemos con nuestros hijos, ¿no? Realmente sobre estas experiencias, sobre la sexualidad, sobre sexo. Escuché por ahí, doctora, que los adolescentes que tienen buenas conversaciones con sus padres acerca de sexo son más propensos a posponer la actividad sexual.
2: Así es verdad. Ahora, otra cosa en la que tenemos que poner mucha atención es en el hecho de que la educación de la sexualidad no debe comenzar en la adolescencia. Si es que en la familia esperamos a que los chicos lleguen en la adolescencia, hemos perdido todo ese tiempo, porque si no reciben educación de la sexualidad en la casa, reciben afuera, en la guardería, en la escuela, en el colegio, por sus amigos, por sus compañeros, en el internet, en la televisión. Entonces, lo importante es poner atención, poner en obra la educación de la sexualidad desde el mismo embarazo del niño o de la niña. Y cuando llegan a la adolescencia, podemos esperar que haya la suficiente confianza para que los adolescentes conversen con papá y mamá.
1: De seguro, doctora, casi estoy 100% segura que muchos padres de familia y madres de familia se estarán preguntando, doctora, ¿pero cómo hago? ¿Qué les digo? Mi niño es chiquito. ¿Qué empiezo a decirle para prevenir justamente?
2: La educación de la sexualidad empieza por el ejemplo. De cómo papá, de cómo mamá asumen su propia sexualidad, de cómo se desenvuelven como hombre, como mujer, como pareja.
1: Cómo hablan correctamente.
2: Exacto, cómo se refieren a sus hijos, a sus hijas, a las mujeres, a los varones, ¿qué hacen? Todo eso tiene que ver con educación de la sexualidad. Y ya cuando llegan a la adolescencia, de hecho, yo me doy cuenta que los chicos necesitan más palabras, porque puede ser que no entiendan los mensajes a través del ejemplo, puede ser que se hagan los que no entienden, uh-huh. Y puede ser que no quieran entender. Se torna más importante hablar con los chicos y ponerles límites, aunque ellos protesten, qué importante que es. Y límites en el sentido de que, aunque el resto de tus compañeros, de tus amigos más queridos, hagan lo que tú sabes que está mal hacer, pues no lo hagas. Y yo sé que es fácil decir. Para los papás puede resultar fácil decir y pueden decir con coraje, con ira, con gritos, qué sé yo. Pero también tenemos que ponernos a pensar que para el chico es bien difícil porque él está en una edad que necesita tener amigos de su propia edad. Y cuando sus amigos de su edad le dicen, haz esto, a ver, veamos esta página pornográfica. Y él sabe que no. Si dice que no, se queda sin amigos. Uh-huh. Pero entonces ahí es cuestión de ayudarles a ellos que entiendan la importancia de los límites. Los límites le permiten precisamente guardarse de lo que es malo, conservarse en salud, conservarse con las emociones adecuadas. Y entonces es asunto de convencerles a los chicos.
1: ¿Cómo se logra?
2: Anticiparles. No es fácil. No es fácil, hijito, hijita. Sin embargo, está en juego tu propia salud, está en juego tu propia reputación, está en juego tu futuro.
1: Quizá para el adolescente es muy pronto decir, pero mi futuro a lo mejor no me interesa, me interesa vivir el hoy, porque esa es una respuesta que ellos dan.
2: Así es, ajá. Por eso digo, es bueno conversar más, porque depende de cómo empiece sus experiencias en cuanto a actividad sexual, de cómo empieza, depende su futuro. Y eso no le va a decir en el último momento, cuando le está pidiendo permiso, o aún sabe que sin pedirle permiso se va a un escape que usted sabe que está inadecuado. No le va a decir en esos apuros, porque ni siquiera le va a oír. Entonces es asunto de ir conversando poquito a poco, encontrando momentos de enseñanza.
1: Alguna vez una mamá me comentaba que los hijos dicen, ay mamá, ¿por qué me dijiste tantas cosas cuando estoy a punto de realizar algo? Uh-huh. Se me vienen esos pensamientos y no me dejan tranquilo, decían los
2: hijos. De eso se trata. De eso se trata. Ahora que es jovencito, que es adolescente, le reclame en ese sentido. Pero mañana, cuando sea un poquito más adulto, cuando haya madurado un poquito, le va a decir gracias mamá.
1: Gracias. Y no se va a arrepentir de todo aquello. ¿Cuáles son esos límites, doctora, que debemos poner?
2: Entonces,
1: en
2: como le decía, no hacer lo que la mayoría hace sabiendo que está mal. Duro. Yo he visto a adolescentes llorar, darse contra la pared.
1: Patalear y todo.
2: Pero mil veces preferible eso. Segundo, tampoco dejarse arrastrar por la cultura, ¿no? Y saber, yo soy adolescente, no soy adulto, de manera que no puedo ponerme en estas experiencias. Y,
1: pero mis amigos lo hacen.
2: No importa. Tú no eres como tus amigos, tú eres un hijo de Dios. Tú eres responsable por tu propia vida. Tú tienes la tarea de cuidar tu vida, y tu vida no es solamente tu cuerpo. Tu vida es tu cuerpo, tu alma y tu espíritu. Porque la sociedad les empuja. Que tengan enamorados cuando son adolescentes. Uh-huh. Que se vayan a fiestas una pareja de adolescentes. Que vayan de viaje una pareja de adolescentes. Eso no es para adolescentes.
1: Claro, están viviendo una vida de adultos.
2: Claro, y después los chicos no saben cómo responder y se dejan gobernar por los impulsos. Y solamente para tener una idea, la ciencia dice que el centro del impulso recién empieza a madurar a los 19 años.
1: Uy, Dios mío, nos falta
2: fíjese,
1: mucho.
2: Sí. Y creo que el tercer límite importantísimo es hacer valer las creencias y no derrumbar los valores que hemos adoptado en la vida.
1: Qué bueno saber eso, y sobre todo ponerlo en práctica para después no arrepentirnos. Límites en nuestros hijos adolescentes,
2: así
1: sobre
2: es.
1: Todo en el área de la sexualidad.
2: Y tengamos por seguro que van a haber para los adolescentes muchas oportunidades de poner en práctica estos valores, de defender los valores, de defender las creencias que hemos cultivado en la casa.
1: Ahí sí que se pongan valientes, valientes agarrados de Dios. Gracias, doctora, por habernos acompañado.
2: A usted, Ofe, muchas gracias por la invitación.
1: Y gracias también a usted, amigo y amiga, por estar día a día con nosotros. Hasta una próxima entrega.

Cristo no es una fuerza importante, débil, insensible, incompetente. Él es un Dios de poder, es revolucionario, es transformador de vidas, es capaz de afectar las circunstancias y las situaciones. Los hombres tienen una cita con un milagro. El Espíritu del Señor quiere hacer una obra en nuestras vidas.

Que se dé el fuerte el aplauso para el rey. ¡Aleluya! Vamos, vamos a exaltarlo a él. Vamos, vamos, vamos.

debes asumir el papel de estudiante y maestro en tu matrimonio. Un matrimonio realizado es uno en el cual esposo y esposa se enseñan mutuamente y aprenden el uno del otro. Evita competir con tu esposa, sé su amigo. Deséale siempre lo mejor y muestra entusiasmo por sus logros alcanzados. Mantente orgulloso de ella. Recuerda, no hay tal cosa como una esposa perfecta. Un esposo perfecto o

Nuestro Dios saludable mira a un hombre herido y le dice: todavía eres mi hijo. Metiste la pata, lo echaste a perder e hiciste muchas cosas que no debías haber hecho. Dijiste cosas que no debiste haber dicho y ofendiste a algunas personas que no debiste haber ofendido. Pero aún eres mi hijo.

0: 11, un minuto.
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1: Un revolucionario tal vez para la época, porque ha venido a echar toda la estructura que tenían los fariseos y los expertos de la ley. Sus palabras ha desafiado a todos estos expertos, a todos los líderes religiosos y aún los líderes políticos. Jesús está desafiando a todas estas personas porque aparece enseñando en todo lugar. Él enseña. Imagínense que él ha expulsado demonios, enseña en la sinagoga. Y lo hace día sábado, donde ustedes saben que el día sábado para el judaísmo era un día que era reservado, no se podía hacer nada. Ya lo hemos visto. En el día sábado ha restaurado a mucha gente. A mucha gente. Jesús aprovecha, en Marcos dice que Jesús aprovecha cada instante, cada ocasión para llevar el mensaje. Jesús es muy intencional para llevar el mensaje en cada momento. Como le decía recién, rompe estructura. Y este también nosotros, para llevar el mensaje de Jesucristo, también deberíamos de ser muy intencional de llevar el mensaje de Jesús. No ser cristianos anónimos, que tan solo tus... Yo he visto alguna vez a la hermana por 30 años, veo a esa señora ingresar a la iglesia, pero nunca habla de Dios. Jesús es intencional, y eso estamos llamados a ser intencional, a hablar en el trabajo, pero no hablar en el trabajo y dejar el trabajo a un lado, porque así usted hablaría muy mal. Jesús muestra el carácter de Dios en todo momento. Está mostrando el carácter del Dios Padre. Está mostrando un carácter de Dios misericordioso, lleno de compasión por las multitudes. Eso es lo que hace Jesús. Él no se lleva los créditos, como muchas veces, a veces nosotros queremos. Yo oré por tal persona y se sanó. Tal vez nuestra inmadurez, tal vez lo hayamos dicho, pero ya tenemos que ir madurando, porque todos los créditos... Vemos a Jesús entregando el crédito a este Dios Padre Todopoderoso que vela por nosotros. Pues ese es el carácter de Dios que nosotros tenemos. Pero este Dios es irreconocible a los ojos de los fariseos. Es irreconocible para los expertos de la ley. Para ellos creer en este Dios es tan diferente al que ellos tienen en su mente y en su corazón. Este Dios es tan diferente, por eso que no llegan a entender a Jesús, y por muchas otras razones más. Marcos habla a los lectores de ese tiempo. Marcos está hablando, ¿cómo se le habló a esos lectores de ese tiempo, a esas personas del siglo primero? A esa comunidad y a nosotros también nos habla. Lo hemos repetido varias veces, que Pablo está hablando a esa comunidad, pero como la palabra de Dios es atemporal, es ayer, hoy y siempre será la misma, no va a cambiar, no cambia. Esta palabra también es para nosotros. A pesar de la adversidad, a pesar de la oposición, a pesar del rechazo, porque usted ha visto en estos tres primeros capítulos que Jesús ha sido muy rechazado. Ustedes saben que en el capítulo 2 ya empezaron a maquinar cómo matarlo, cómo eliminar a este Jesús, porque le sigue mucha gente. Y esta gente que lo sigue ha visto que es un mensaje de compasión, de misericordia. Es un mensaje que quebranta todas las tradiciones de la religión judía, los judaizantes. El Señor Jesús está viviendo este mensaje, lo está viviendo. Está viviendo cómo es rechazado. Lo está viviendo en carne propia, todas las maquinaciones que hacen atrás de Él, detrás de Él. Y también lo está comunicando a través de sus enseñanzas. Él, si Él mismo ha sentido la oposición, el rechazo, por comunicar este mensaje de salvación, de vida eterna, ¿cuánto más nosotros vamos a ser rechazados? Pero que seamos rechazados por llevar el mensaje de Jesús, no por nuestras malas actitudes, no es por nuestras malas acciones. Nosotros tenemos que correr la milla extra por dejar el egoísmo, el engaño, dejar todo lo que estorba en nuestro ser, dejar la irresponsabilidad, porque tú hoy día, ¿cómo quieres morir cuando seas anciana? ¿Con una vida llena de alegría o llena de tristeza? No por lo que hacen los demás, sino cómo está tu corazón. Hoy día, todo indica que nosotros tenemos más años de vida. Pero para esos años de vida, tenemos que tener una salud espiritual buena. ¿Y qué mejor que nos ofrece nuestro Señor a través del Evangelio, a través de su palabra? Vayamos, por favor, a Mateo. Perdón, Marcos, que Mateo también habla lo mismo. La palabra de Dios dice así: de nuevo comenzó Jesús a enseñar a la orilla del lago. La multitud que se reunió para verlo era tan grande que él subió a una barca en el lago y allí se sentó, mientras toda la gente que se quedaba en la orilla, vamos hasta el 20, bueno, lo voy a leer completo. Entonces se puso a enseñarles, como le decía recién. El Señor Jesús en todo momento era intencional, en todo momento estaba enseñándoles muchas cosas por medio de parábolas. Parábolas son un símil, algo parecido de parábolas, y como parte de su instrucción les dijo: pongan atención. El Señor Jesús le dice a estas personas: pongan atención. Y a esa comunidad, y hoy día nosotros, nos dice: pongan atención. ¿Qué es lo que es poner atención? O sea, vamos y no nos distraigamos. Pongamos el foco ahí, ahí donde va la palabra. Pongan atención. Un sembrador salió a sembrar. Sucedió que al esparcir en las semillas, una parte cayó junto al camino. Llegaron los pájaros y se la comieron. Por eso que hoy día, por eso que le digo, ¿en dónde cayó la palabra en usted? ¿Cayó en el camino? Y ya vamos a ver qué es lo que es el camino y todo lo que, los terrenos que van a ser nombrados acá, acá son cuatro. Otra parte cayó en terreno pedregoso. Terreno pedregoso es hay maleza. Sin mucha tierra. Esas semillas brotaron pronto porque la tierra no era profunda. Pero cuando salió el sol, las plantas se marchitaron y por no tener raíz se secaron. Otra parte de las semillas cayó entre espinos que al crecer ahogaron las plantas y no dieron fruto. Pero las otras semillas cayeron en en buen terreno, brotaron, crecieron y se produjeron una cosecha que rindió hasta 30, 60 y 100 veces más. El que tenga oídos para oír, que oiga, añadió Jesús. Primero le dice, pongan atención. Y después le dice, el que tiene oído, que oiga. Cuando se quedó, ahora viene la otra parte. Ahí le habló a toda la multitud. A todos. Ahí le está hablando toda la multitud. Cuando se quedó solo, los 12 y los que estaban alrededor de él hicieron preguntas sobre las parábolas. Él contestó, a usted, y aquí hace una diferencia. Él le contestó, a ustedes, esto también a ustedes, se le ha concedido conocer el misterio del reino de Dios. O sea, ¿a quiénes? A ellos, con los que estuvo, con los 12. Pero a los de afuera todo les llega por medio de parábolas. ¿Para qué? Por mucho que vean, no perciban. Por mucho que oigan, no entienden. No sea que se conviertan y sean perdonados. No entienden esta parábola, continuó Jesús. ¿Cómo podrán entonces entender las demás? El sembrador siembra la palabra. El sembrador es Jesús y la semilla es la palabra. Algunos son como lo sembrado junto al camino. Aquí le está hablando, mire, primero le habló a la multitud y le habló esta misma palabra, pero ahora le habla a este grupo pequeño. Algunos son junto al camino, donde se siembra la palabra. Tan pronto como la oyen, viene Satanás y les quita la palabra sembrada en ellos. Otros son como lo sembrado en terreno pedregoso. Cuando oyen la palabra, de inmediato la reciben con alegría. ¿Y por qué la reciben con alegría? Porque el Evangelio son las buenas noticias. ¿Quién no quiere buenas noticias? Cuando nos sentamos a ver los programas de noticias, robos, robos y robos y todo lo demás. Pero como no tienen raíz, duran poco tiempo. Cuando surgen problemas o persecución a causa de la palabra, enseguida se apartan de ella. ¿Cuántos de acá, y usted hermano que ha visto, se han retirado por la persecución, por los problemas? Otros son como los sembrados entre espinos. Oyen la palabra, pero las preocupaciones de esta vida, el engaño de las riquezas. Tengo que trabajar, porque tengo que tener esa casa, tengo que tener ese auto, tengo que tener. Y voy con una carrera loca y dejo lo más importante. Mi vida, la vida de mi familia, la vida de lo que yo van a hacer, lo que va a tener valor. ¿Sabe usted que he conocido en este tiempo gente que tiene tremendas profesiones? Magíster, doctorado, ingeniero, mujeres exitosas para el mundo secular, pero vacías. Sus casas oscuras, tienen una maravilla de mueble, pero son oscuras. Cuando hay alguna persona que le va a hacer hacer, no saben por dónde empezar porque está llena de tanta cosa. Porque creen que todas esas cosas le iban a llenar su interior. No está mal trabajar, pero cuando te pones el foco ahí, ahí es el problema. Vamos. Malo deseo, hasta ahogar la palabra de modo que esta no llega a dar fruto. Pero otros son como lo sembrado en buen terreno. Oyen la palabra, la aceptan y producen una cosecha que rinde 30, 60 y hasta 100 veces más. La parábola del sembrador, como les decía, es un mensaje dado a los oyentes del siglo I. A través de herramientas, metodologías que ellos pueden captar. ¿Qué es lo que busca? Conectar una enseñanza, cómo es el reino de Dios. Jesús es lo que está buscando con la parábola. Conectar. ¿Cómo es el reino de Dios? Con cosas cotidianas. busca enseñar la palabra, la parábola. Usa esta parábola para enseñar una realidad espiritual que para ellos es muy fácil de identificar. En el caso de la parábola, como la acabamos de ver, habla en términos agrarios, fácil de reconocer para las personas que escuchan a Jesús el mensaje de la parábola. A través de este mensaje va a poner en evidencia Jesús el corazón de sus discípulos, que también están cuestionando el reino de Dios. Jesús sabe muy bien que la multitud a quien les ha anunciado el evangelio, solo un grupo pequeño está produciendo fruto, que muestran que hay arrepentimiento, que hay vidas transformadas. Jesús lo sabe muy bien. A esa gente que él le predicaba, a esa multitud, él sabía que algunos iban a recibir bien y otros no. Sabe que el mensaje está siendo rechazado por alguno. Jesús sabe que también hay oposición y que muchos también van a abandonar. Que algunos le siguen por los milagros o por los panes y los peces, pero no por el mensaje. Jesús está muy consciente de esto. Y cuánto más consciente nosotros tenemos que estar de esto. Por eso es que solamente hay que seguir predicando. Así desarrolla su ministerio Jesús. Él sabe que hay gente que no va a llevar un fruto evidente. Hay gente que usted espera que dé fruto. A veces usted los ve tan crecidos en el Señor, pero a veces no es el fruto que uno desearía ver en ellos o en ellas. Pero al final de la parábola, él menciona este fruto que da el mensaje del Evangelio y lo muestra en términos de mucha productividad. Al final, versículo 20, dice que tiene mucha productividad. Efectivamente, el mensaje del Evangelio termina siendo un éxito. Se va a cumplir la misión, aunque a los ojos de muchos no es así. Ponga atención a lo que dice Jesús. Nosotros muchas veces, hermanos, como recién cuando yo hablaba de estos tíos abuelos, que se le predicó el mensaje, que ellos no escucharon cuando deberían de haberlo hecho, porque su generación no persevera, tiene una vida tan disfuncional, pero al final tenemos éxito porque esas personas se fueron con él. Por eso es que nosotros tenemos que poner mucha atención a lo que dice Jesús. Aquí Jesús también hace una diferencia entre los de adentro del grupo de Jesús y los de afuera. Recién les dije, le habló a toda la multitud y después el mismo mensaje le habló a los de adentro. Si bien es cierto, sus enseñanzas, hermanos amados, son para todos, para toda la multitud, hay una explicación particular que el Señor le va a dar a los 12, a los discípulos que están con Él. Porque ellos también van a rechazar el mensaje. Ellos, vemos a Tomás, Santo Tomás, ver para creer. Ese discípulo creyó al final cuando Jesús ya estaba muerto. Entonces, vemos a Pedro. Vamos a ir ya nomás a eso. La familia. Él estaba con la familia y la familia también lo cuestionó. Se recuerda que la familia lo va a buscar cuando él estaba predicando, porque le está diciendo, le estaban diciendo que Jesús era un loco. Y usted sabe que el honor y la dignidad en esos tiempos era muy importante. ¿Por qué? porque un integrante de esa familia era un clan entero, que entraban hasta los esclavos. Si caía el valor, la integridad de eso, caían todos. Entonces la familia también se veía perjudicada. Pero él estaba con la familia, con los de adentro, la multitud, los de afuera. Él también está con un grupo reducido y las grandes masas lo siguen por diferentes razones. Pero sabe Jesús que en un tiempo va a llegar a dar fruto. En el versículo 10 y 11 dice, a ustedes se les ha revelado. ¿Qué? ¿A quiénes? A los de adentro. A ellos se les ha revelado, a los 12, a la familia. Jesús mismo hace la diferencia. Porque él dice, él contestó, a ustedes se les ha concedido conocer el misterio del reino de Dios, pero a los de afuera todo les llega por medio de parábolas. O sea, ellos conocieron. Este grupo está con él siempre. Este grupo que él habla está, convive, está viviendo, está en la casa, está en la intimidad de Jesús. Pero aquí dice que todos podemos estar en la intimidad con Jesús. Tú y yo podemos conocer a Jesús en la intimidad. Cuando nosotros oramos, cuando nosotros buscamos a través del Espíritu Santo una relación íntima con Él. Pero para eso tenemos que nosotros disponer nuestro corazón. No a la tonta y a la loca, sino tener conciencia que esto me llevará a una vida transformada. Esta intimidad en su círculo más cercano, a los que han decidido pasar la vida con Él, esos 12 que Él llamó, a los que Él quiso, estos 12 quisieron estar con Él. Ellos decidieron. Aquí hay una decisión. Aquí la palabra nos habla que tú y yo tenemos que decidir cómo queremos vivir el Evangelio, en la multitud, en los de afuera, o bien vivirlo en la intimidad, en la casa, cercano a Jesús, para recibir la enseñanza, para conocer el misterio del reino de manera más profunda. Pero para tenerlo, para conocer más profundamente, tengo que leer la palabra, tengo que someterme a la palabra. Tengo que tener un corazón dócil para ser enseñado. Esto cuando hablamos de los de afuera, hermanos y hermanas, esto no quiere decir que los de afuera, o sea, los que están en la multitud, nos puedan ser parte de ser los discípulos. Tú también puedes ser parte de los discípulos. La única condición es tener un corazón que anhele profundamente estar en la presencia del Señor, a pesar de las dificultades, a pesar de los rechazos, a pesar de la oposición. También en el versículo 12, ahí también lo vamos a ver, que es lo que dice en el versículo 12. ¿Para qué? Por mucho que vean, no perciban, por mucho que oigan, no entienden, no sea que se conviertan y sean perdonados. Este versículo trae bastante controversia. Porque ¿sabes qué? Aquí hay personas, hay entendidos que dicen que esto es la predestinación. Que el Señor Jesús, la palabra de Dios dice, este es salvo y este se va a ir al infierno. Este sí, este no, este sí. Entonces lo toman ese versículo como la predestinación. Cuando tan solo, no está hablando de predestinación, sino de determinismo, determinismo. ¿Qué es el determinismo? Es la causa y el efecto. Es una palabra que tiene muchas raíces, pero la más básica es causa y efecto. Tú decides cuánto le crees a Dios y cuánto no. En el versículo 14 se nos dice se nos habla del sembrador, que es Jesús. Y la semilla es la palabra de Dios. Y la palabra de Dios tiene poder. Es útil para enseñar, redarguir. Y esto jamás, jamás de lo jamás debemos de perder de vista. La palabra de Dios transforma. La palabra de Dios nos transformó. La palabra de Dios nos hizo ver cuán importante es la vida. Que la vida tiene un valor intrínseco. Cuán importante es la familia. Cuán importantes son mis hijos. No para alcahuetear, sino que para enseñar. Para dirigir. Para mandar a nuestros hijos como una flecha, una lanza bien dirigida. ¿Y cómo va a ser esa lanza bien dirigida cuando en mi casa yo vivo lo que dice la enseñanza? No soy una cosa acá y otra cosa en mi casa. En mi casa se me cae el léxico, en mi trabajo se me cae el léxico. Y hago cosas que a veces los niños, uno cree que no saben, pero los niños lo entienden todo. Nuestros hijos quieren, amados hermanos, quieren ver fruto en nosotros, porque así tendrán más estabilidad en sus casas, en sus hogares. Pero si somos mujeres rencillosas, mujeres abusivas, o hombres rencillosos, mujeres, hombres y mujeres lo mismo, no vamos a poder dar fruto. Decimos a veces amar mucho. Mucho. Pero a veces, si nosotros, por eso que esta prédica, hermanos, es hacerse un autoanálisis. ¿Cómo estoy recibiendo la palabra de Dios? ¿Cómo está mi terreno? ¿Cuán esforzada estoy para que la palabra haga en mí? Si dice que la palabra tiene poder, ¿cuánto yo quiero que ese poder trabaje en mí? La palabra me dice que es útil para enseñar, para redarguir. O todo el tiempo me estoy justificando. O todo el tiempo estoy viendo el mal en otros y no en mí. Después del versículo 15, los versículos siguientes usa la imagen de cómo se siembra en los campos, en la cultura del siglo primero. Es muy diferente a la nuestra. Y no es que el sembrador sea irresponsable y sea poco prolijo o descuidado en la siembra. Yo cuando leía esto, por muchos años atrás, yo creía eso, que el sembrador era poco prolijo, porque no entendía la cultura de ese tiempo, porque no tenía idea que tenía que ir al contexto. Y sabe usted que no es que porque era poco prolijo, sino que en la cultura así

El mismo Señor dice, Satanás vino a matar, a destruir y a engañar. Hermanos, hay muchas formas, según cómo esté tu terreno. Cuando dice que sembró por el camino, es un terreno. Cuando se sembraba por el camino, era un lugar donde se pisaba mucho por el camino. Al pisar, se endurecía el camino, ¿ya? Entonces, cuando caía la semilla, no podía dar fruto. Y a veces, ¿cómo estará nuestro corazón cuando viene la palabra de Dios? ¿Cómo está nuestro corazón? A veces está endurecido y no recibe la palabra de Dios. A veces está en terrenos pedregosos, porque somos terrenos pedregosos, donde hay maleza. Tampoco se recibe la semilla, se ahoga, dice. Hermanos, el enemigo, que es Satanás el diablo, está todos los días queriendo a ti distraerte y a mí también. Todos los días. Lo vimos en cuando se predicó todo el libro de Efesios. Dice que todos los días es el día del malo. O sea, traducido quiere decir es el día del diablo. Tú saliendo de aquí, tal vez el enemigo te quiera colocar una trampa. Pero si tienes tu corazón puesto en nuestro Señor Jesucristo, vas a saber sortear todo lo que venga. El enemigo es la lucha diaria. ¿Tú crees que Satanás quiere que tus hijos tengan una vida fructífera? No estoy hablando de profesiones, no estoy hablando de economía, sino que estoy hablando, porque esa es una añadidura, si reciben la palabra con gozo, con alegría, si están felices de tener a nuestro Señor Jesucristo en su corazón, que haya una casa que es cristiana, que hayan valores, principio. Hermanos, el mismo Señor dice que Satanás vino a matar, vino a engañar, a destruir. Hay muchas formas en que el enemigo busca arrebatar la semilla sembrada. Hermanos amados, no hay varias semillas, es una sola. Y esa sola es la palabra de Dios. La que siembra es Jesús, y la que nosotros llamamos a sembrar. Hermanos, nosotros somos llamados a sembrar esa semilla, la palabra de Dios. Tú tienes que hablar de la palabra de Dios, a ti misma, a los tuyos y a los de afuera. No te preocupes si la recibieron, el Señor se va a dar modo. A través de tus testimonios, hay personas que dicen, ¿cómo me gustaría ser como tú? Porque ven algo diferente. Hermanos amados, iglesia amada, Satanás puede corromper esa semilla, que es la palabra de Dios. Un mensaje distorsionado del Evangelio. Hoy en día hay tantos mensajes distorsionados, aún esos hermanos que dicen que tienen una fe en nuestro Señor Jesucristo, que la palabra de Dios es inerrante. Pero aún ellos, a veces por la mala interpretación, sin ser malas personas, sin tener la intención, dan un mensaje distorsionado. Para esto, hermanos amados, hay que meterse con Dios. Hay que meterse sinceramente con Dios. Y todo lo demás vendrá por añadidura, todo a su tiempo, y tendrás tiempo de sobra para todo. Porque dice que a veces la palabra, el mensaje del Evangelio es distorsionado. Va a engañar, va a introducir dudas, cuestionamientos. A veces hay un evangelio diluido, y finalmente robar la verdadera semilla y cambiarla por una semilla corrompida, que no es la palabra ni el mensaje del evangelio.

Evangelio. Jesús está muy consciente, y muchos que escuchan la palabra son como el sembrador. Es como el sembrado en terreno pedregoso. Hermanos amados, muchas personas reciben la palabra de Dios con emoción, porque es buena noticia. ¿Quién no se alegra con recibir una buena noticia? El Evangelio produce alegría, gozo, porque nos sentimos perdonados, nos sentimos con esperanza, nos sentimos valorizados. Y este mundo que nos dice que nosotros no valemos nada, el mensaje del Evangelio nos dice que tenemos valor y nos dice que tenemos un valor intrínseco. Con la emoción no hay ningún problema, porque el Señor nos dio, nos hizo personas emocionales. Sino que a veces nos quedamos en lo superficial, en lo emocional, y el problema está que no se profundiza el mensaje, no se echa raíces, se queda solamente en la superficie y solamente con la experiencia emotiva. No está mal, pero no se profundiza el mensaje. ¿Qué es lo que quiere Jesús? Que vayamos y tengamos un corazón de profundizar el mensaje. Para las personas, yo siempre me preguntaba, ¿por qué hay personas que están happy, happy, felices? Pero viene una dificultad. A la primera dificultad dejan la iglesia, dejan y empiezan a juzgar al que se les pasa. Porque no han profundizado el mensaje. Para cuando tú profundizas el mensaje, pones los ojos en nuestro Señor Jesucristo. No lo pones ni en ti ni en otra persona. Ves al Padre Todopoderoso. Ves a Dios como Padre. Profundizar el mensaje te hace una persona llena del poder del Espíritu Santo. Aún cuando hay personas que se les ha muerto un hijo, sé que es algo muy doloroso por no haber profundizado el mensaje. Se llenan de amargura, de resentimiento, de dolor, y dejan de perseverar y siguen diciendo que son cristianos y siguen siendo cristianos, pero ya no viven una vida de acuerdo como está la Escritura, con gozo, con alegría. No es por lo que tengas, sino porque aquí hay libertad. Hay libertad aquí en el corazón, en el alma hay libertad. No porque hoy día te dieron el sobre y había mucho dinero. ¡Wow! No me esperaba este finiquito. ¡Wow! No me esperaba este aguinaldo. ¡Ay! No me esperaba esto. Sino que acá hay paz, porque cuando hay paz es porque las cosas las estás haciendo bien, porque el Espíritu Santo te dice, lo estás haciendo bien, hija, lo estás haciendo, sigue adelante, yo te voy a ayudar, porque Él dice que jamás de los jamás nos va a dejar tirado. Tu padre te puede dejar tirado, tu madre te puede dejar tirado, pero nunca el buen padre. Hermanos, hay personas que solamente buscan las emociones. Para ellos sentirse motivados. Solamente buscan las motivaciones que muevan el corazón. Jesús no cuestiona las emociones, sino que el culto cuando se convierte en algo emocional. Hoy en día hay predicadores especialistas cómo hacer que el culto sea una experiencia emotiva. Busca por internet y busca ante uno de esos predicadores y te va a salir que sea, hay hombres y mujeres que buscan cómo aprender para tener cultos que sean llenos de emociones sin profundidad en la palabra. Se convierten en especialistas en reproducir estas experiencias cada sábado y cada domingo.
no hay profundidad en la palabra de Dios. Y muchas de esas personas, cuando viene el dolor, el fracaso, se apartan de la palabra de Dios. Solamente tienen el disfraz, pero su corazón está lleno de amargura y resentimiento. No podemos tener un evangelio que esté sostenido en una experiencia emotiva, semana tras semana. Tenemos que echar raíces en eso que hemos creído, que hemos escuchado, y eso que nos dio alegría un día, que nos dio paz y gozo, que nos dio esperanza para seguir perseverando en la vida de fe. Porque tenemos que seguir conociéndolo. Hasta el último día lo tenemos que conocer más profundamente. Esta actitud emocional se acaba frente al primer problema o dificultad. Imagínate que estabas re bien trabajando y te despiden. Estabas pero súper bien trabajando en una empresa X que te costó estar ahí. Te mandaban cartas de felicitaciones. Lo estás haciendo muy bien, muy bien, muy bien. Y al mes siguiente te llega una carta que te dice estás desvinculada del trabajo. Tú dices, ¿qué pasó? Dios, ¿qué pasó? Yo estaba diezmando, yo estaba ofrendando, yo iba todos los domingos a la iglesia, no como esos que vienen una vez al mes. Yo venía a las oraciones, yo me esforzaba, pero ¿qué pasó? Cuando sé los cimientos son pura emoción, te vienes abajo y no hay quien te levante. Frente al problema, dificultad, las preocupaciones de este mundo. La gran preocupación de este mundo son las riquezas. Esas riquezas que queremos hacer. A veces riquezas en el mundo laboral, en lo profesional, en los desafíos. Pero a través de las situaciones dolorosas. Porque el dolor es propio de la vida. Sentir que hemos fracasado es propio de la vida. Pero podemos levantarnos nuevamente. Porque Dios nos da esperanza. A veces los fracasos, las malas decisiones, las malas actitudes que tenemos, que nos hacen a través de la vida, ahogan la palabra de Dios. Hermanos amados, quiero dejar muy en claro que la prosperidad material no son malas, ni las emociones tampoco, pero podrían ahogar en el corazón la palabra de Dios. Pero aquí hay una gran verdad, hermanos amados, y ese es nuestro consuelo. Hay una gran verdad para ir concluyendo. Hay una gran verdad que transmite nuestro Señor, y es que es el fruto del mensaje del Evangelio. Será abundante, extraordinario y sobrenaturalmente.

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0: 12, 2 minutos.
1: Último minuto.
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5: 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Junto a la familia de Henry, viajamos por turbulencias, tormentas, días desolados y duros, pero también aprendimos junto a ellos los principios bíblicos para administrar y conocer bien cómo conducirse con el dinero en nuestro diario vivir, bajo el consejo de nuestro Dios, quien es dueño de todas las cosas que hay. Hoy veremos el fruto de este maravilloso viaje en la familia de Henry y la despedida de nuestro acompañamiento junto a ellos. Los hijos de Henry y Graciela crecieron y ya ambos son adultos y con familias. Graciela y Henry disfrutan ahora de nietos y nuevas etapas en sus vidas. Continúa con nosotros hasta el final de este hermoso viaje junto a ellos.
6: ¡Niños, cuidado y se caen!
7: Amor, tranquila, ellos estarán bien. Tenían días sin verse y están muy emocionados.
8: Sí, están contentos de venir a visitarlos. Extrañaban a sus abuelos y a sus primos.
9: Yo también extrañaba venir a estar con ustedes, aunque solo han sido unos días, pero siempre es bueno compartir.
10: Ay, hijos, gracias por venir. Ustedes siempre son bienvenidos. Nosotros felices, ¿verdad, amor?
7: Sí, claro. Aunque los niños tienen tanta energía que creo que van a voltear la casa. Pero nos hace felices tenerles.
8: Gracias a ustedes por siempre enseñarnos tanto. En estos días en casa estuvimos hablando con los niños, leyendo la Biblia, y les hablaba de lo mucho que crecimos y aprendimos juntos de nuestras decisiones como familia a nivel financiero.
9: Oye, hermano, en casa también hicimos lo mismo y compartimos verdades bíblicas para aprender y crecer fundamentados en la verdad de la palabra de Dios.
7: No saben lo agradecidos que estamos a nuestro Dios por lo que ha hecho en ustedes.
10: Así es, hijos. Una de estas noches pasadas estábamos orando y dándole gracias a Dios, porque aún nos sorprende ver lo que el Señor ha hecho en ustedes. Nuestra Cindy se convirtió en la doctora de la comunidad, siendo reconocida por todos por el servicio que da a los necesitados. También una madre ejemplar.
7: Súper orgullosos. ¿Y qué decir de nuestro hijo David, que con esmero estudió y se preparó para ser un administrador de los campos que el Señor nos ha permitido tener, mejorando no solo nuestros negocios, sino también a nuestra comunidad, ayudando con los paneles solares y toda la tecnología que Dios le ha permitido disponer? Y no solo eso, sino que es un padre ejemplar. ¡Te amo!
8: ¡Ay, qué bellas palabras! Bueno, todo ha sido por Dios, que nos ha permitido conocerle y obedecerle a pesar de nuestros errores.
9: Mi hermano tiene toda la razón. Dios ha sido bueno en permitirnos aprender de sus errores como padres y aún de los nuestros, para que nuestros hijos amen y vivan en obediencia a los principios que Dios nos dejó.
10: Y sobre todo reconociendo que Dios es el dueño de todas las cosas, como dice Romanos 11:36. Porque de Él y por Él y para Él son todas las cosas. A Él sea la gloria por los siglos. Amén.
5: La herencia son las cosas materiales que dejamos a nuestros hijos. 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
1: Hoy quisiéramos con Salvador de Lutri entender un término que muchas veces lo hemos sentido, lo hemos pronunciado, hemos tratado de darle alguna aplicación, pero tal vez muchas veces nos quedamos cortos en el entendimiento y saber si hoy existe o no. Una contracultura. Salvador, ¿qué es esto de la contracultura?
2: Es un tema interesante porque primero habría que definir qué es una cultura, ajá, ¿no es cierto? Y después llegar a lo que es una contracultura. Y es tan difícil definir lo que es la cultura, porque la palabra cultura viene de cultivar, lo que el hombre siembra, ¿no es cierto? En los comienzos, digamos, de la humanidad, el hombre empezó a poner cosas en la naturaleza. Entonces, todo lo que el hombre va añadiendo a la naturaleza o modificando, a eso se le llama cultura. Te cuento que cuando tengo que hablar de esto en las clases, llevo dos piedras.
1: ¿Ah, sí?
2: Una piedra que la saqué directamente de un arroyo, como está. Y otra piedra, que es una piedra también sacada de un arroyo, pero donde alguna tribu de indios le hizo un surco para usarla como boleadora. Entonces yo le digo, bueno, esta piedra es naturaleza, la que saqué del arroyo, y esta es cultura, porque tiene algo que le hizo el hombre encima, ¿no es cierto? Quiere decir que cultura sería todo lo que el hombre pone, lo que el hombre aporta a la naturaleza. Eso forma parte de la cultura. Es la siembra que el hombre va haciendo, ¿no es cierto? Después aparecería otro problema, que es diferenciar cultura de civilización. Pero eso ya es otro tema, sí, ¿no es cierto? Lo interesante es que cuando hablamos de una contracultura, estamos hablando de una reacción contra lo que el hombre ha sembrado, de una reacción contra lo que está establecido. En la década del 60 se hablaba de contracultura. Y acá hay que diferenciar, ¿no es cierto? Porque hay una contracultura. Había quienes hablaban de contracultura que lo hacían simplemente porque tenían rebeldía, digamos, adolescente. Se rebelaban y a eso lo llamaban contracultura.
1: Contra el orden establecido y punto.
2: Claro. Yo no sé si eso no es contracultura, eso es una rebelión. Creo que quienes tenían más claro el sentido de contracultura eran el movimiento hippie en los Estados Unidos. ¿Por qué? Porque ellos estaban bajo el flagelo de la guerra de Vietnam. Y muchos de ellos podían ser llamados a la guerra. Y entonces se rebelaban contra esa cultura que en la flor de la edad, en vez de dejarlos gozar de lo que era su vida y la naturaleza, de ahí paz y amor y todas esas consignas, los mandaban a una guerra sin sentido, una guerra inicua realmente. Entonces, como reacción, ellos reaccionaban contra la cultura esa, ¿no? Reaccionaban contra la actitud de sus mayores, la actitud de la nación. Y reaccionaban, esa reacción la llevaron a todos los estamentos de la tecnificación y todo, para proponer una vuelta a la naturaleza. Por lo tanto, la contracultura lo que proponían era ir contra la cultura reinante.
1: O sea, Salvador, ir contra esos códigos establecidos que las generaciones anteriores les habían impuesto. Como, por ejemplo, la obligación de tener que ir a la guerra.
2: Claro. Y ellos reaccionaban, por ejemplo, viviendo en el campo.
1: Salían de las ciudades.
2: Claro. Rechazando la tecnología y trabajando manualmente las cosas. Yo creo que ellos reaccionaban contra todo lo que sospechaban que era culpable de la propuesta que le estaba haciendo su sociedad en ese momento. De allí que estaban, yo diría que estaban contra la cultura. Porque cuando hablamos de una contracultura, estamos diciendo que se está haciendo una siembra del otro lado, eficaz, positiva, para desbancar, por así decir, a la cultura reinante.

0: Y yo no sé si se llegó a hacer esa siembra, pero tuvieron algunas características interesantes. Por ejemplo, tenían un tipo de arte, un tipo de música, una actitud frente a la vida. Creo que fue lo más completo que podemos ver como una reacción a la cultura en forma positiva, ¿no es cierto? Porque no era una revolución destructiva.
1: No, no querían destruir todo.
0: Era,
1: ¿no?,
0: tratar de construir algo distinto. Por supuesto que tenían algunas características que tal vez sean inaceptables. Su concepción de la familia y del amor era tal vez inaceptable para muchos, para mí por lo menos. Pero creo que hubo un intento de hacer algo. Ahora, yo creo que una contracultura es empezar a sembrar en un sentido diferente. Y por eso a veces exageramos cuando usamos el término contracultura para ciertos movimientos, porque hay movimientos que son contestatarios nada más, ¿no es cierto?, que protestan contra algo,
1: punto,
0: pero que no alcanzan a conformar una contracultura. En todo caso, son una rebelión contra la cultura reinante.
1: Entonces, hoy día, luego de este ejemplo que tú presentaste, ¿existe este seguimiento de contracultura o estamos en un momento que conformismo social, podríamos decir?
0: Yo no creo que haya conformismo social, ¿no es cierto? Creo que mucha gente se está rebelando contra el sistema de cosas, contra las actitudes. Creo que estamos en una decadencia de la cultura, ¿no? Estamos rompiendo códigos y modelos. Pero no creo de ninguna manera que estemos construyendo una contracultura.
1: Uh-huh.
0: Es decir, para construir una cultura, una contracultura, tendríamos que empezar a producir nuestras obras de arte, nuestras manifestaciones. Es decir, tendríamos que tener manifestaciones de la cultura que fueran distintas a las actuales. No se ven. Lo que hay son movimientos que reaccionan contra un sistema de cosas. Eso sí, eso es muy evidente.
1: ¿Y la diferencia con subcultura que otros manejan?
0: Bueno, ya allí tendríamos que hablar de esas culturas, pequeñas culturas que se desarrollan dentro de otras culturas, ¿no es cierto? De eso hay mucho, y sobre todo en el mundo occidental, con este individualismo creciente, han crecido esas subculturas. Las grandes ciudades, por ejemplo, que parecen ser tan homogéneas, ¿no?, solamente en la adolescencia suelen tener una variedad tremenda de subculturas. Los adolescentes en ese sentido son los que más producen en cuanto a subculturas. Se agrupan en tribus, ¿no?, que van teniendo sus códigos, su forma de vestir, su forma de hablar, su música, sus gustos, sus inclinaciones. En algunas ciudades, por ejemplo, da un recital tal grupo de rock, y uno sabe que todos los que van a ir todos vestidos de negro.
1: Claro.
0: Porque es la forma en que ellos se visten y la forma en que ellos viven.
1: Y se identifican.
0: Y se identifican. Y lo usan permanentemente. No es que se colocan eso para ir a ver ese recital. No, no. Y tienen su lenguaje, su forma de hablar, sus gustos, las cosas que rechazan en común. Quiere decir que ahí se forma como una subcultura, ¿no es cierto? En otros casos hay grandes ciudades o poblaciones donde hay comunidades que son comunidades que han emigrado. Entonces allí se forma también una subcultura. En ese sentido, las ciudades muy cosmopolitas como Nueva York o como Buenos Aires, que han recibido un alto aporte inmigratorio, tienen comunidades, ¿no?, colonias, por así decirlo, dentro de la ciudad mezclada, pero que conforman toda una subcultura, ¿no? En ese sentido, los que hemos nacido en Buenos Aires conocemos bastante de eso, ¿no? Porque sabemos que los descendientes de determinados grupos formaban su círculo, su movimiento, tenían sus fiestas, sus celebraciones, y a pesar de que participaban de lo de todos, tenían además sus celebraciones y participaciones particulares y peculiares de la cultura a la que ellos representaban. Entonces se manejaban como una subcultura dentro de la cultura de la ciudad.
1: Claro, nunca intentaban ir en contra del sistema general al que integraban, ¿no?
0: No. Y lo que hacían era vivir en ese submundo que creaban, ¿no es cierto?
1: Y esa es la diferencia con la contracultura.
0: Claro, ellos se llamaban las colectividades, ¿no es cierto? Pero realmente el funcionamiento de las colectividades era un funcionamiento de subculturas.
1: Ajá.
0: ¿No? Es decir, tenían su arte, su artesanía, sus, en algunos casos, su idioma particular, su teatro, ¿no? En Buenos Aires durante mucho tiempo había teatro en yiddish, que era muy bueno, excelente, con excelentes actores, pero indudablemente iba al público judío, ¿no es cierto?, que formaba una subcultura, que de ninguna manera era contra la cultura nacional, no, mantenían ciertas tradiciones y ciertas características que los identificaban y que me parece muy bien, porque no destruían nada, por el contrario, aportaban cosas a la cultura de la ciudad, y formaban parte, además, de la cultura de la ciudad.
1: Una breve pausa en la charla, estamos con Salvador de Lutri, tratando de identificar lo que es una contracultura en el programa de hoy.

0: 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Salvador, en la historia hay alguna contracultura que haya sido la que por excelencia haya marcado a la humanidad. Bueno, hay alguien que se animó a decirlo, incluso que escribió un libro, un autor inglés que se llama John Stott, y presenta Contracultura Cristiana. ¿El cristianismo ha podido llegar a ser una contracultura?
1: Bueno, es acá habría que discutir bien el término contracultura. Uh-huh. El primer cristianismo llegó a ser una contracultura. Llegó a ser, porque es notable. Por ejemplo, cuando uno va a Roma, es donde más nota que el cristianismo fue una contracultura. Porque lo primero que sucede en Roma es que uno visita, por ejemplo, los museos, y uno encuentra toda el arte romano. El arte romano desciende directamente del arte griego, con algunas características especiales. Los romanos realmente fueron cautivados por los griegos. Así que esos cuerpos moldeados, en plenitud, vigorosos, los copiaron los romanos. En muchos casos hicieron los homenajes a sus senadores colocando un cuerpo desnudo de un atleta con la cabeza del senador, ¿no es cierto? Quiere decir que tenían una determinada cultura en la que se mostraba realmente la admiración que ellos sentían por el vigor físico, por la plenitud física, por el poder, etcétera. Pero si uno sale un poquito del centro de Roma y baja las catacumbas, uno descubre que mientras en la superficie se mantenía esa cultura y esa visión apolínea del hombre, en las catacumbas iban haciendo un arte diferente, el arte de los cristianos. Y el arte de los cristianos no enfatizaba la plenitud física, sino la plenitud espiritual. Mm. Lo que quiere decir que es un arte totalmente distinto, donde el artista no trata de plasmar la perfección física, sino las actitudes de oración, por ejemplo, de adoración de sus personajes. Lo que quiere decir que hay una diferente concepción en la pintura de las catacumbas de la concepción que hay sobre la superficie. Quiere decir que por debajo, perseguidos, estaba una cultura diferente, que producía cosas diferentes, que pensaba diferente, y que en alguna forma estaba haciendo fuerza por emerger, hasta que en el siglo IV emerge. Y en alguna forma el cristianismo permea toda la cultura grecorromana y la transforma. Transforma el arte, transforma su concepción de la vida, de la religión, de la historia, todo. Uh-huh. Ahí se puede hablar de una contracultura cristiana. Y realmente el cristianismo fue contra el paganismo una contracultura. En este momento nosotros vivimos en una sociedad paganizada. Pero yo creo que todavía es temerario afirmar que los cristianos son una contracultura. Porque no veo toda esa manifestación dentro del cristianismo, esa manifestación coherente, ¿no es cierto?, de un arte cristiano, de una música cristiana. Más bien veo a los cristianos casi asimilándose y tomando los valores de la cultura en la que están viviendo y trayéndolos para hacerle algunas pequeñas modificaciones.
0: Para adaptarse, ¿no?
1: Claro. Es decir, no es que los cristianos toman el rock, y el rock es de la cultura esta, y entonces hacen un rock cristiano, porque le cambian la letra, pero le dejan el ritmo, los instrumentos, todo. ¿No es cierto? Entonces hay algo así como una seducción de la cultura, que una subcultura que se llama cristianismo absorbe ciertas cosas y la transforma. Tampoco podemos decir que tenemos un arte cristiano, ¿no es cierto? Entonces, yo no lo veo todavía esto como una contracultura.
0: Estamos en un momento entonces de la historia del cristianismo que podemos decir está en baja o está en una posición no de vanguardia en el sentido de marcar rumbos, sino adaptarse, muy lejos de lo que tal vez proponían los primeros cristianos, como lo que decías vos.
1: Sí, hay dos actitudes que están teniendo los cristianos. Una es la adaptación, es decir, en alguna forma yo tengo que vivir y convivir en esta sociedad y tomo todos los elementos de esa sociedad. Y en otros casos, una extrema marginalidad, donde me coloco al margen de todo y no intento ni siquiera modificar esta sociedad y me siento que he construido al margen un cielo sobre la tierra. Y en ese sentido nos dan ejemplo los primeros cristianos, porque los primeros cristianos, según relata el libro de los Hechos de los Apóstoles, que es el testimonio más antiguo que tenemos, los primeros cristianos se instalaron como comunidad, con sus costumbres distintas y con su fe distinta, en el mismo templo judío, en el gran atrio del templo judío. Lo que quiere decir que ese era el centro religioso y político, no se colocaron al margen, no salieron fuera. Estuvieron en el mismo centro, pero con prácticas diferentes, con una prédica diferente. Ellos estaban incluidos en el medio, en el centro de la cultura judía, que era donde ellos habían nacido, en el mismo centro donde estaba la religión y el gobierno judío, con una prédica diferente. Lo que quiere decir que ellos no tomaron una actitud marginal, pero tampoco una actitud de asimilación. No los pudieron ni asimilar ni marginar. Y yo creo que eso es lo que los convirtió en una contracultura.
0: ¿Qué papel deberíamos tomar hoy quienes dicen ser cristianos, o al menos tienen ese trasfondo cristiano en su herencia y que deberían marcar otra presencia? ¿Es posible hablar de una posible contracultura cristiana hoy, siglo XXI?
1: Es posible hablar en la medida en que cambiemos nuestra forma de encarar la fe cristiana. Yo veo sobre todo en la juventud, ¿no es cierto?, una mirada sobre las manifestaciones de la cultura en la que están inmersos, una mirada casi amistosa y envidiosa de esa realidad, y una necesidad de tomar todo eso y practicarlo y en alguna forma santificarlo cambiándole nada más que algunos elementos. Así no se llega nunca a una contracultura, lo que quiere decir que no tienen una identidad cristiana profunda. Cuando uno tiene una identidad cristiana profunda, esa identidad crea nuevos cauces, y al crear esos nuevos cauces entonces se produce la contracultura. Si no, me estoy asimilando a esa cultura. Yo creo que estamos en un periodo de asimilación. Espero que en el futuro esto se pueda revertir y que haya una convicción realmente de compromiso cristiano que lleve a que surjan manifestaciones que tengan que ver con la fe cristiana, ¿no es cierto?, y que tengan que ver con el espíritu cristiano y que hayan nacido en el seno mismo del cristianismo y que no sea simplemente una asimilación de lo que se ve afuera. En algunos casos se toman como modelo que en Juan Sebastián Bach tomaba lo que había en su sociedad, pero no nos olvidemos que la sociedad de Juan Sebastián Bach era una sociedad tremendamente influenciada por el protestantismo. Entonces allí estamos frente a algo diferente. Nosotros estamos volviendo a lo que fue al mismo dilema que tuvieron los primeros cristianos. Estamos inmersos en una sociedad pagana. Entonces tenemos que saber cómo manejarnos si queremos hacer de esta sociedad que se dice cristiana exteriormente y tiene manifestaciones paganas, cómo hacer para construir realmente y para edificar una verdadera contracultura.
0: Si asumimos el rol que esperamos no sea así de adaptación, ¿qué peligros corremos, Salvador?
1: Bueno, el peligro es ya está a la vista, ¿no es cierto?, de que rápidamente somos absorbidos por esta cultura. A veces yo escucho algunas manifestaciones musicales que tengo que prestar mucha atención para saber si son cristianas o paganas, ¿no es cierto? Lo que quiere decir que hay una asimilación total y hay una complacencia en esa asimilación. Corremos el riesgo de que... hay una frase muy interesante que dice Jeremías, el profeta, dicen que ellos se conviertan a ti y tú no te conviertas a ellos, ¿no? Y creo que lo que está pasando es que muchas veces nosotros nos convertimos a aquello mismo que condenamos antes de hacer que ellos se conviertan a lo que debe ser, ¿no es cierto?

0: Nada mejor cuando hablamos de contracultura que escuchar a Franz Liszt y su estilo tan particular y rupturista de la época. En este caso, la interpretación era por Katia Bunyadislivi, interpretando la Rapsodia Húngara número 2, la parte del solo del piano, y escogíamos esta sección que es muy vibrante y llena de energía. Ahora queremos escucharle a usted y saber qué piensa de este programa y todo lo que hemos conversado sobre contracultura con Salvador de Lutri. Sí, puede hacerlo utilizando este número de teléfono móvil, signo de más 598-91-610-610. Audio o texto, como prefiera. Envíenos su mensaje, por favor, nos encantaría escucharle. Signo de más 598-91-610-610. 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

0: 13 horas, un minuto.
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3: Llega Timeline y una de las artistas más inquietas del pop acaba de cambiar nuevamente de rumbo. Charlie XCX sorprende con su séptimo álbum, Music, Fashion, Film. Un proyecto que marca un giro hacia el rock después del enorme impacto que consiguió con su etapa anterior y el fenómeno de Brat. El nuevo trabajo incorpora guitarras, riffs y una estética inspirada en la historia del rock, pero mantiene elementos electrónicos característicos de su sonido. Incluso la portada reúne referencias a figuras como John Cale, Martin Scorsese y Marc Jacobs. La crítica ha recibido positivamente esta transformación y Charlie vuelve a demostrar que no está dispuesta a quedarse dentro de una sola etiqueta musical. Esto fue Timeline, porque en el pop también hay artistas que prefieren romper las reglas. 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

0: 14:03.
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4: Hola, ¿qué tal? Buenos días a todos. Me es grato hoy día estar acá en Radio Peregrina para poder lanzar nuestro gran emprendimiento y gran desafío, que es Innova Calama. Es una nueva emisión de radio que vamos a tener acá en Radio Peregrina, a objeto de poder visibilizar a nuestros emprendedores de la zona. Hoy día estamos con nuestra primera invitada, una emprendedora, una luchadora, ya, que tiene una historia acá de familia en el ámbito de la agricultura. Se llama Madeleine López, que tiene un emprendimiento que se llama Desert Green. ¿Qué tal, Madeleine?
5: Muy bien, muchas gracias por la invitación. Buenos días.
4: Cuéntanos un poco en qué consiste tu emprendimiento.
5: Bueno, mi emprendimiento consiste en el cultivo hidropónico, ya que es lo que es a través de invernaderos, en el cultivo es en agua para los que no lo conocen. Ya que estamos en una tierra que es netamente cero agricultura, actividad económica principal la minería, así que yo mi intención y mi fortaleza o todas mis ganas están en, como lo conversamos anteriormente, que seamos ojalá un nuevo Israel, porque la tecnología que estoy implementando he visto que es eficiente y es posible hacer agricultura en una zona tan desértica.
4: Mira lo que nos dice Madeleine, ya, cómo con la tecnología ya y nuestro gran helado que es el sol, ya, podemos realmente tener al Israel de Calama posiblemente acá en esta zona. Ya tenemos ejemplos de producción hidropónica y producción en el desierto, como es Arica. Hoy día el desafío que lleva Madeleine es muy importante. Dime, Madeleine, ¿hace cuánto tiempo estás tú acá en este proyecto? Ya, ¿cuál es tu producción y cuáles fueron tus motivaciones?
5: Ya, bueno, en este rubro ya llevo 7 años. ¿Cuál fue mi motivación? Como le comentaba, es el tema de que vengo de una familia agrícola, que bueno, esto partió en Chiu-Chiu por parte de mis abuelos, y cuando yo ya me radiqué, mi familia todo partió acá en Calama, quise siempre me llamó la atención la agricultura y siempre veía que habían barreras, el desierto, el agua, el sol, no había tierra, ¿cómo lo hacían? Empecé a investigar y me empecé a fortalecer el área hidropónica y vi que fue factible y me empecé a desarrollar en el rubro, pues vi que es difícil pero no es imposible.
4: Hoy día, ¿cuánto estás tú produciendo diariamente?
5: Más que diariamente, yo siempre lo saco de manera mensual, porque diariamente voy sacando, igual como es un producto que también, por ejemplo, dentro de la región creen que todo viene de afuera. Somos una zona que toda la verdura, la alimentación viene de afuera. Entonces estoy abarcando mercado. Por ejemplo, mi invernadero da para 20.000 unidades mensuales. Y yo semanal puedo sacar 200, 300, 500 según el pedido que me pidan, pero la capacidad es para 20.000 producción de lechuga.
4: ¿Y tú puedes producir 20.000 producción de lechugas al mes? ¿Ya? ¿Ya? ¿Qué superficie tiene hoy día tu invernadero?
5: El invernadero tiene aproximadamente 1.000 metros cuadrados.
4: Y dentro de eso, tú me decías que trabajas también en una cooperativa.
5: Sí, yo por ejemplo, como también usted lo indica dentro del programa, yo trabajo con una cooperativa en la cual tenemos diversidad de personas que obviamente, siendo la zona, tenían otra actividad, pero se están dedicando también como un nexo más de la agricultura, de trabajo con personas de distinta edad, de distintas profesiones que están haciendo esto y que hace la hidroponía. Entonces, hay varios socios de la cooperativa que hacen también, tienen su invernadero, tienen su producción y todos trabajamos de la manera más tecnológica porque trabajamos en un sector que no hay luz, no hay agua. Entonces hacemos el abastecimiento máximo del recurso hídrico y del sol porque usamos paneles solares. O sea, toda la energía es solar.
4: ¿Ustedes transportan el agua?
5: Sí. Sí, sí, porque como donde estamos nosotros no tenemos derecho de agua ni nada, entonces lo que hacemos es camiones aljibe, comprar agua, pero el abastecimiento que hacemos es 4-1, porque por ejemplo, un tendido de cultivo normal en tierra, el agua se va y por decirlo ocupo 20.000 litros o 20.000 litros yo lo puedo ocupar y hago una producción cuádruple. Entonces el abastecimiento es mucho.
4: Bueno, aquí tenemos una forma de utilizar el agua de manera muy, muy racional. Ustedes han tenido, tú me decías que ustedes se ven un poco como desafío poder hacer lo que hace un poco Israel. ¿Ustedes utilizan un tipo de tecnología israelita?
5: Sí, ocupamos la tecnología israelita, por ejemplo, principalmente en infraestructura. En Israel, por ejemplo, las primeras pruebas que se hicieron fueron las mallas y plásticos especiales, que son las mallas chinin, que son a prueba de viento, a prueba de rasgadura, a prueba de sol. Tienen el tema de termolaminado, entonces son protecciones especiales. Y aparte de lo de Israel, el uso de riego eficiente, que es el riego tecnificado bajo sistema de bomba, timer, monitoreo. O sea, es lo más cercano y yo podría decir que es una copia muy igual a Israel.
4: ¿Cómo ustedes están hoy día produciendo más que nada sola lechuga? ¿Cuáles son los nuevos desafíos de producción?
5: Los desafíos nuevos de producción, estamos ahora, incluso ya están en proceso de prueba, es el cebollín hidropónico, cilantro, perejil, ¿cómo se llama esto? Ay, se me olvidó lo que es gourmet. La rúcula. Okay. Así que todo lo que es en línea de gama de hoja verde.
4: ¿Y qué tal el apoyo? ¿Reciben apoyo de alguna institución pública?
5: En este momento, más que apoyo, es como el ordenamiento que hemos trabajado. Yo trabajo con INDAP, porque aparte de esto, de mi cooperativa, también trabajo con INDAP en la mesa de jóvenes. Entonces, con INDAP también asesorías técnicas, de repente financiamiento productivo, pero no así como tanto el tema económico, sino que de repente el fortalecimiento también del aprendizaje. Porque como son los organismos más competentes en la parte agrícola y somos una región un poquito que es un desafío que la agricultura llegue a la región, entonces son como los organismos más cercanos en esta área.
4: Bueno, tú sabes que hoy día el gran desafío de la región es poder ser autónomo en producción de agua desalinizada y poder generar dentro de esto lo que son los pulmones verdes, ¿ya? Esperemos que Calama pueda ser un pulmón verde. Tú también contabas que eres miembro y presidenta de la juventud.
5: Sí.
4: ¿De qué?
5: Lo que pasa es que a nivel nacional hay una mesa de jóvenes. Ya esto es en cada región. Y cada región tiene un líder o un presidente. Y en este caso yo, por ejemplo, soy la presidenta de la mesa de jóvenes de la región de Antofagasta. Entonces, cubro Taltal, Antofagasta, Toloa, Tocopilla, o sea, toda la región, y acercando jóvenes que se dedican a la agricultura y que, aparte de la agricultura, con el desafío de tener tecnología y hacerlo más eficiente, porque siempre se habla que hay un intercambio generacional, que siempre en la agricultura hay gente más anciana, estamos llegando a un momento que a lo mejor la agricultura puede desaparecer, entonces buscamos nosotros el intercambio generacional para que no se pierda, o sea, que la agricultura puede ser una actividad económica. Eso es lo que queremos nosotros como juventud, es crear que la agricultura sea eficiente, pero que no se vea como algo de sacrificio, sino que pueda ser algo sostenible dentro de la región, y los jóvenes creo que a lo mejor podemos tener una mentalidad un poquito más abierta y atrevernos un poquito más.
4: Y dime, con esto de desafío que es local, el gobierno regional, Corfo, ¿ustedes tienen comunicación con ellos?
5: Hemos buscado la alianza. Nosotros tenemos, por ejemplo, mesas ampliadas que trabajamos con INDAE y hacemos vinculaciones. Y las últimas vinculaciones que tuvimos, que fue como en abril más o menos de este año, las primeras vinculaciones que tuvimos fueron con Cercotec y Fosis, ya, porque también hay jóvenes que están partiendo, que les están avanzando y quieren llegar a ser grandes innovadores. Y fuimos sorprendidamente, gratamente, porque fueron posibilidades incluso de hacer Cercotec Calama. También las vinculaciones que puedan hacer ellos, por ejemplo, como es regional, Calama es una cosa, por ejemplo, Tocopilla, Taltal es otra cosa, entonces hacer vinculación entre ellos mismos y acercar también a los jóvenes. O sea, igual para mí fue grato, porque la capacitación yo creo que también es importante más allá de las lucas, porque puedo tener lucas, pero si no sé qué hacer, no puedo implementar innovación. Entonces igual es importante.
4: ¿Y tienes contactos con otros innovadores de otras áreas del territorio?
5: Sí, el tema caprino, las personas que se dedican a, por ejemplo, también, aparte de eso, dentro de la mesa nacional, también nosotros nos dedicamos al tema, hacer el tema de la vinculación macrozonal. Entonces, dentro de esta mesa, ser presidenta, también tengo un liderazgo, también estoy la directiva nacional de esta mesa, y también tenemos la macrozona norte, entonces también me vinculo con Arica, Iquique, hasta Atacama, o sea, toda la macrozona norte.
4: Tú también, como tu familia viene de Chiu-Chiu, tú también tienes vinculaciones con Chiu-Chiu hoy día, ¿no?
5: En este momento no tanto, porque Chiu-Chiu ha tenido problemas, por ejemplo, con el tema de la contaminación minera. Entonces, igual ahora, por ejemplo, la hidroponía, igual antes venía del Chiu-Chiu, pero igual los chicos se han visto un poquito limitados, porque han peleado con la tierra. Más que hidroponía, ellos se dedican más como al cultivo tecnificado dentro de regar tierra. Pero han tenido problemas de hongo y cosas, y eso es lo que buscamos con los chicos ahora, porque potenciemos eso también en Chiu-Chiu, porque también, por ejemplo, ellos tienen el beneficio de que son indígenas, y al ser indígenas también pueden tener vinculación, y queremos llegar, ojalá, que las minerías nos puedan prestar algún tipo de apoyo.
4: Mira, es muy grato ver cómo hoy día Madeleine, una joven de este territorio, está emprendiendo, está luchando con toda su fuerza por salir adelante y demostrar que en realidad Calama es más que minería. Yo creo que eso es el gran desafío que espera este programa. Este programa quiere visualizar, quiere juntar, quiere generar los hubs necesarios de innovadores que se apoyen unos con otros a objeto de poder decir somos más que minería. Bueno, Madeleine, yo te agradezco mucho hoy día participado en nuestro primer programa que tiene como objetivo ese, ya, es visibilizando a gente en el ámbito de la innovación del territorio y mostrándole a también a las autoridades locales, ya, de la región, que Calama también existe, ya, porque a veces se olvidan que Calama existe, ya, y generar proyectos conjuntos al desarrollo de lo que es la agricultura local.
5: Sí, eso que dice usted es muy importante. Por ejemplo, dentro de la mesa nacional, cuando yo ingresé, que fue el año pasado, por ejemplo, esta mesa dentro de la región fue la última en formarse. ¿Por qué? Porque estaba todo Chile incluido, pero menos Antofagasta, la región de Antofagasta, Calama. O sea, no existía, la agricultura no existía, y fuimos la última mesa. Nosotros recién somos como nuevecitos, es un año por decirlo, y dentro de un año demostramos muchas capacidades que, por ejemplo, sin desmerecer el sur, somos el mismo territorio, el mismo país, pero la tecnología y la innovación que nosotros tenemos frente a todas las barreras que tenemos, somos muy eficientes con lo poco que tenemos, somos más capaces de reinventarnos con lo poco que tenemos y producir de repente muchas veces hasta el doble que el sur, con menos recursos, maximizamos mucho, demasiado.
4: Mire, aquí está la inteligencia, aquí están los desafíos. Ya se habla mucho hoy día los cultivos del desierto, también se habla hoy día de los cultivos verticales. Ya Europa está trabajando mucho en cultivos verticales. Ya la agricultura ha cambiado. Ya los desafíos en el ámbito de poder ser sustentable en el ámbito de alimentación son súper importantes. Ya, y yo creo que Calama tiene que ponerse las pilas y poder apoyar a su los emprendedores locales. Nosotros, como Innova Calama, que va a ser el programa que vamos a estar acá en Radio Peregrina, nos vamos a preocupar de poder visualizar a la gente, buscar también mucha gente que está dedicada, que son técnicos en innovación, son especialistas en innovación, pero no tienen la vinculación. Y lo que dijo Madeleine es muy importante, finalmente, que no solamente es lucas, sino también, aparte del dinero, lo importante es poder tener esa red de colaboración entre todos los que creemos en que Calama puede más, ¿ya? Y la innovación puede ser el gran valor agregado que nos dé una diferenciación en el norte, ¿ya? Bueno, yo te agradezco mucho, Madeleine, ¿ya? Nosotros como Innova Calama, ¿ya? Vamos a estar al lado tuyo, apoyándote, mostrándote, ¿ya? Y tenlo de seguro que tú no solamente eres una gran agricultora de emprendimiento, sino que eres una líder local que tiene un espacio para poder mostrarse. Te dejo la última palabra para que te despidas.
5: No, agradecer la oportunidad de dar a reconocer esto, porque siempre en Calama de repente tenemos muchas cosas, pero cuesta visibilizarla, y esta es una oportunidad, y hacer un llamado a todos los jóvenes en la región que se dediquen a la agricultura, que si quieren encontrarnos, acercarse a INDAP, que puedan llegar a mí y que hagamos esto, y junto con usted ojalá podamos conseguir muchas cosas, porque la innovación se puede, pero la vinculación es la que estamos detrás, y que muchas gracias.
4: Ok, chao, y nos vemos en la próxima oportunidad acá en Innova Calama, Desafíos del Norte.
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0: 15 horas, 2 minutos.
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Latinoamérica. Un encuentro más con los productores del Top 5 y con ustedes, quienes son nuestros oyentes. Los amigos que se encuentran en las diferentes partes del mundo, en las radioestaciones, también para ellos un gran saludo. Recuerden que este espacio ha sido creado para unir países en torno de un solo lenguaje, la música. En México nos acompaña Norma Araiza, en Argentina Cecilia Sidelco, en Chile Carolina Carvajal con nuestro gran amigo Max. En Panamá, Axel Martínez. En Uruguay, Mario Goldman. En Ecuador, Ramiro Narváez. En Cuba, Hermin Justice Luna. Y quien les habla, su amigo Víctor Hugo Tavares, para compartir con ustedes en Colombia el Top 5 Latinoamérica. Recuerden que estamos en las diferentes plataformas de podcast. En Instagram nos encuentran en Top 5 Latinoamérica y el playlist en el Spotify. A los amigos de AMAP, a los amigos de AIR, muchísimas gracias por estar ahí siempre con nosotros apoyando este proyecto del Top 5 Latinoamérica. Gracias a cada uno de ustedes por hacer parte de este gran equipo. Y sin más, vamos con noticias de la farándula, del mundo de Billboard, Monitor Latino, National Report, y también haremos un viaje hasta España para conocer las 5 canciones más sonadas en ese país. A los amigos de Italia también un saludo muy pero muy cordial, los amigos de Estados Unidos y toda Latinoamérica, un abrazo gigante. Así que subimos volumen, nos preparamos y comenzamos.

Lo espectacular, donde se dan las 20 mejores canciones de uno de los artistas que ha hecho historia, y este es el momento de imposible apagarlo. Pues estoy hablando del gran mexicano, el Divo de Juárez. Después de una década de su muerte, el gran Juan Gabriel sigue siendo esa voz que no se apaga. El cantante y compositor mexicano, conocido por su nombre de nacimiento como Alberto Aguilera Balades, y conocido también, como les dije, por el Divo de Juárez, que fue un artista único en su generación, cuya obra era tan directa en lo emocional como en lo grandiosamente teatral. Un hombre que le dio un toque especial a la ranchera, a su profesión, a sus canciones, notándose tanto que llegó a hacer dúo con voces, con celebridades únicas. Entre ellas está Rocío Dúrcal, Isabel Pantoja, Lucha Villa y Ana Gabriel. Sus canciones daban cabida a las decisiones más complejas del amor y la devoción a la traición, la soledad y el deseo. Pues la temperatura siempre fue con furia para darle ese deseo a lo que daba el Divo de Juárez. Su pluma convirtió el exceso emocional en algo no solo válido, sino trascendental. Ese don lo convirtió tanto en su fuerza para los charts como en el referente permanente de la cultura pop. Canciones como Te Sigo Amando, Abrázame Fuertemente, alcanzaron el número uno de la lista del Hot Latin Song en Billboard, mientras que éxitos como Hasta Que Te Conocí, Querida, Amor Eterno, perdurarán por la eternidad. Con estandartes de la música latina, así se tienen esos temas musicales. En las redes sociales, en las celebraciones futboleras, inclusive, ha tenido cabida, rigurosamente muy viral. Así fue, canción que estuvo previa a la Copa Mundial de la FIFA 2026. Hasta las voces de las nuevas generaciones de artistas abrazan su composición sin fronteras de género. No importa ese sentimentalismo sin complejos y su expresión personal interpretada. Los jóvenes de hoy también interpretan temas de este grande como el Divo de Juárez. Billboard Latin y Billboard Latin en español repasan las canciones que mejor iluminan el enorme genio que lo fue, un gran genio, Juan Gabriel. Aunque sin duda hay grandes duetos de la discografía de Juan Gabriel, la lista solo incluye temas de, pues, las grabaciones en solitario. Y sin olvidar que él fue un compositor único, que entregó letras también para otros grandes artistas que se convirtieron en número uno después. Desde las baladas desbaratadoras hasta himnos impulsados para mariachi, joyas pop irresistibles. Billboard nos entrega en este artículo las 20 mejores canciones de Juan Gabriel. Nosotros en el top 5 tomamos de aquí las 5 mejores de ese top de Juan Gabriel. En la casilla número 5 iniciamos con esta cátedra musical, como lo hace Billboard y nos la entrega, Se Me Olvidó Otra Vez. Otro tema, Así Fue. En la casilla número 3 está Amor Eterno. En la casilla número 2, Hasta Que Te Conocí. En la casilla número 1 está, sí, como muchos lo corearon en ese momento, Querida. La canción más icónica de Juan Gabriel y la que lanzó al mundo y que fue incluida en los Recursos 2 de 1984 y el álbum con el que Divo de Juárez se consagró como el gran hacedor de éxitos. Compuesta por él mismo y con arreglos de Chuck Anderson, esto se convirtió en un fenómeno masivo que dentro de México fue un éxito y fuera de él se convirtió en esto, un himno, el himno de Juan Gabriel, Querida.

0: Latinoamérica. Siempre con información de primera mano, nuestro director y productor Víctor Hugo Tavares, a quien felicito y agradezco por permitirme ser parte de este maravilloso equipo. A quienes nos escuchan, Ramiro Narváez les envía un fuerte abrazo desde Ecuador, donde hoy iniciamos el Top 5 Latinoamérica. ¡Bienvenidos!
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0: Entre que va y viene, la villa de Ryan Castro, Capo y Gangsta otra vez queda fuera y en su lugar llega Dardos, una colaboración entre dos grandes de la bachata, Romeo Santos y Prince Royce. Sentimiento, tradición y romanticismo destilan en el puesto 5.

Otro que sale de la lista es Dichábate, de Ya Ice, Dylan, Ray Tony y El Abusador. El puesto es ocupado por Shakira y Burna Boy, quienes descienden dos casilleros con

Mañana de Norteño, la colaboración de Papaya Dada y Viday, un tema con sabor norteño y una interpretación fresca que ya está entre los favoritos del público ecuatoriano.

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1: Aria Vega y Ryan Castro.
2: Chévere de Aria Vega y Ryan Castro vuelve a tomar impulso y ya están sonando en el

0: Sueña y pide en grande. No tengas miedo de soñar en grande, ni de poner tus sueños en manos de Dios. A veces limitamos lo que pedimos por temor a lo que creemos posible, pero la fe nos invita a mirar más allá. Como recuerda Santiago 4:3, no se trata solo de pedir más, sino de preguntarnos, ¿para qué queremos aquello que anhelamos? Sueña con valentía, pide con un corazón sincero y permite que tus sueños tengan propósito. Desde Ecuador, Ramiro Narváez te envía un fuerte abrazo. Ahora nos vamos a Panamá con Axel Martínez.
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3: Gracias, Ramiro Narváez en Ecuador. Le decimos al Top 5 Panamá. Adelante, y aquí estamos para comenzar.

Un gustazo estar con todos ustedes. Axel Martínez les acompaña una vez más en el Top 5 Latinoamérica Panamá desde Radio Universitario 93.3 en este país, llevándoles éxitos y muchos éxitos en diferentes países que tocan este espacio, en lo cual le llevamos los rankings de la 1 a la 5, de la 5 a la 1, como usted prefiera, de las canciones más pegadas en cada país.

0: una canción que no quiere salir de las cinco mejores de Panamá. Es música de Shakira que aún sigue sonando con algo del mundial. Esto se llama Die Die junto a Burna Boy. Dos.
1: Messi, Mbappé, Salah, Brasil, Uruguay, Argentina, Colombia, US, England, Japan.

semana, por dos semanas consecutivas, es música del reconocido merenguero Elvis Crespo junto a Quevedo. Esto que se titula La Graciosa, ocupando la casilla número uno de esta semana. Top 5 Latinoamérica, Panamá.

0: será hasta la próxima semana cuando estaremos de retorno, de regreso, cuando volvamos con más música, porque este espacio es dedicado a eso y también esas farándulas tan importantes como lo hace Víctor Hugo Tavares en cada espacio, llevándoles informaciones muy, pero muy interesantes. Bien, terminamos, será hasta la próxima, Axel Martínez, en Radio Universitaria. Le decimos a Ceci Ciresco hasta Argentina, adelante Ceci.
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4: Hola, hola, mis queridos bebés Zulis. Bienvenidos al Top 5 Latinoamérica.
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4: ¿En serio?

lindo arrancar con esta energía bien, bien arriba. ¿Cómo están? ¿Cómo estuvo tu semana? Bienvenidos al ranking de las canciones que más suenan desde Lemon Live, desde Argentina y para el mundo. Acá te saluda Ceci Sibelco. Esto que estás escuchando ingresó en el ranking de esta semana. Está en el puesto número 5. Escuchás a Monat y Silvestre con Lo poco que yo quiero. Hay que conformarse igual con tan poco. ¿Vos qué decís? Me interesa saber tu opinión. Escribinos en @top5latinoamerica, @lemonlive, ¿ok? Y si querés mandarme un mensajito para conocer qué te pasa con este tema, si te retrotrae algún recuerdo, si te hace bailar, si tiene cara esta canción. A mí se me vienen un par. Escribime, dale, @CiciSidel.

0: Y nos vamos rápidamente al puesto número 3, que vuelve esta canción, paradójicamente. Tini, Ulises Bueno, Dos Amantes.
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0: Y Tini es sabido que nació en cuna de oro, y oro es el que tiene en su dedo anular, porque se nos casa a fin de año. ¡Ay, no sabía! Sí, te cuento todo el lore, como se dice ahora. Se fue a París, la Tini, y se estuvo probando el vestido de novia. Estuvo ahí haciéndose un skincare en una habitación que, si no viste sus redes sociales, ya tenés que ir, porque una cuestión de lujo impresionante. Así que, no sé, a vos, a mí todavía no me llegó la invitación. Tini, mándamela.

Y así es, el casamiento te une y es para toda la vida, o por lo menos hasta que dure el amor. Desde el Top 5 les deseamos toda la felicidad del mundo con Rodrigo De Paul. Y ahora sí nos vamos al puesto número 2, Taylor Swift. I knew it, I knew you.

Qué hermosa la vida rodeada de afectos. Es ahí donde uno se siente abundante y millonario. Y ahora sí, me toca despedirme sin antes dejarte en el puesto número uno. Lo que suena, Olivia Rodrigo, Drop Dead. Te mando un beso grande y que tengas una excelente semana. Chau.

Wales. Ingresó la semana pasada a nuestro recuento y ya escalando un puesto se posiciona en el número 4.

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1: Llegamos a la tercera casilla con una máquina surcoreana. Esta máquina que se denomina BTS. Sí, esta que no deja de sonar. Y Swim es una muestra clarísima de ingeniería sonora, donde cruzan el pop bailable de los 80, las armonías vocales del altísimo nivel con el que se caracteriza.
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1: El talento local dio un salto tremendo. El productor Martin White junto a Ketice conquistan el segundo escalón con Polly Pocket.
2: 2.

0: la cima absoluta, no hay discusión alguna. La española Aitana es dueña del número uno con Superestrella. Es un corte dance pop directo con una línea de bajo súper adictiva y una vibra radiante que la convirtió en el tema más buscado y programado de esta semana en todo nuestro territorio chileno. Liderazgo absoluto.
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0: Víctor Hugo Tavares, la señal vuela directa hasta tus estudios en Colombia. Cuéntame, colega, ¿cómo se reordenó la tabla de posiciones por tus latitudes esta semana? Soy Carolina Carvajal. Sigan en sintonía y nos volvemos a escuchar la próxima semana.
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4: Gracias, Carolina, por ese Top 5 que nos entregas desde Chile. Ahora nos vamos para Colombia con las 5 mejores.
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4: Esta semana ha habido unos cambios en las listas musicales. Canciones que ocuparon el primer lugar regresan a ese mismo lugar. Canciones que ya estaban descendiendo y que de pronto toman un aire y regresan al mismo. El listado para esta semana en el Top 5 Latinoamérica, precisamente finalizando el mes de agosto. Aquí estamos con las 5 mejores de Colombia y venimos con la casilla número 5 después de haber estado en la casilla número 4 y haberse mantenido

América. Llegamos a la casilla número 4, es Maluma que desciende y esto es Tu Recuerdo, ese sabor latino que trae Maluma.

0: 3.
1: La canción que ocupaba el primer lugar la semana anterior desciende al puesto número 4. Dos grandes de la música en Colombia, Juanes y Fonseca, con Antes que.

0: 2.
1: Continuando con los top 5 de Colombia, la casilla número 2. Esta canción había estado en el primer lugar semanas anteriores, ya lleva 33 semanas en la lista, pero ocupó el primer lugar la semana anterior, estaba en el puesto número 2. Se mantiene igual. Aquí la tenemos, La Villa con Ryan Castro y

0: no.
1: Y regresa al número uno, después de haber estado en el puesto número tres la semana anterior, nuevamente en el número uno. Está con cinco semanas en nuestra lista y es J Balvin con Dalmatian.

0: Raiza.
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3: Ay, qué lindo es recibir la señal desde Colombia, llegando acá a México. Te saluda Norma Araiza en la cabina de FP Frecuencia Pop, www.frecuenciapop.com, para Top 5 Latinoamérica, deseando estén maravillosamente disfrutando de esta emisión que es por y para ustedes. Así que vamos a actualizar el ranking más escuchado aquí en México.
0: 5. Lugar 5.
3: ¿Qué les parece? Danny Ocean en el

mujer mexicana, también con una maravillosa voz, Yuridia, a la mitad de este ranking con Eres mi nada.

0: lugar número 2. Lugar 2.
1: Válgame. Puras mexicanas en el top 5. Gloria Trevi con Pompas de Jabón. Segundo.

Esta semana el número uno del ranking de acá de México lo ocupa La Gusana Ciega. La canción One.

porque Bruno Mars tiene nueva fecha en el Estadio GNP aquí en México 2026, y justamente su gira The Romantic Tour tendrá lugar en diciembre. Los días 3, 4, 7 y 8 ya estaban confirmados, pero justamente se acaba de anunciar que el viernes 11 de diciembre también estará presente en ese gran lugar de la Ciudad de México. Así que, pues obviamente no se quiere despedir tan rápido de México. Todos los fans le darán una cordial bienvenida y por supuesto quieren escuchar el playlist que les tiene preparados. Lo importante es que en estas fechas, pues todas forman parte de la gira con la que Bruno Mars está promocionando The Romantic, su cuarto álbum de estudio, que por cierto tiene unas canciones con mariachi. Sí, es un gran cantante, bailarín, compositor, y por supuesto queremos verlo acá en la Ciudad de México. ¿Te gusta Bruno Mars? Yo espero que también te guste Top 5 Latinoamérica y nos escuches en cada emisión. Gracias a todos mis compañeros, a la producción y por supuesto a cada una de las estaciones que nos retransmiten y que hacen que Top 5 Latinoamérica se posicione como un gran programa. Mil gracias también a todas las personas que nos envían sus mensajes, sus corazoncitos y sus likes allí en nuestro Instagram, @top5latinoamerica. Yo me despido, soy Norma Araiza, desde la cabina de FP Frecuencia Pop, www.frecuenciapop.com, para Top 5 Latinoamérica desde México, dejando ahora los micrófonos para mi compañero Mario Goldman. Saludos y abrazos.

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1: Top 5 que comienza a partir de este momento. Vamos a hacer una recorrida por las 5 canciones que más suenan aquí en la radio.
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1: Se mantiene allí tranqui, Matadora, Karol G, tranqui nomás.
3: Y se puso asqueroso, Nati. Y tengo el culo gordo, Fati. Me dice que me...
2: Puesto 4.
1: Vamos al puesto número 4. Ricky Martin, Luan Santana, Extraño.

0: 1. David Bisbal, Vivir así es morir de amor. Aquí el top 5 que trajimos para ustedes. Mi nombre es Mario Goldman. Disfruten de las canciones porque hay más top 5.
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3: Gracias, Mario, por ese top 5 que nos entregas desde Uruguay. Ahora nos vamos para España.
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3: En España las listas se mueven, pero casi se mantienen con las mismas canciones. Aquí estamos en el puesto número 5, es la única que entra a como nueva.

0: 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Yeah.
1: Una canción que había salido de la lista de las 5 mejores en España regresa con Ayer la vi. Juan Magán y Omar Montes.
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0: 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Yeah.
1: ¿Y quién podría decirlo? En España venía descendiendo, llegando a la casilla número 5 la semana anterior y recupera el puesto número 2 en España. Es Shakira con Burna Boy después del Mundial. Day, day.
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1: Quienes se mantienen en el mismo lugar esta semana es Ana Mena con...

5 mejores en España. Estuvimos disfrutándolo en el Top 5 Latinoamérica. Queremos agradecerles a todos ustedes por habernos acompañado en esta transmisión de nuestro programa y pues el número 283 del Top 5. Recuerden que esto es un espacio creado para unir países en torno de un solo lenguaje, que es la música. Como siempre, todas las semanas nos reunimos

y muchas más. Pues a los amigos que también nos han colaborado, como a los amigos de la Asociación de Periodistas Radiofónicos y Televisivos, a la Asociación Mundial de Artistas de la Voz, a los amigos de AIR, Asociación Internacional de Radio, y a todos ustedes por estar ahí.

0: siguiente semana, la próxima semana, estaremos con ustedes y más y mucho más del Top 5 Latinoamérica. Chao.
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0: 16:01.
1: ¿Sientes que Dios no te ha respondido?
2: No desesperes.
1: A veces demora porque puede que tú necesites algunos ajustes. Puede ser de paciencia, puede ser de humildad, o tal vez lo que pides ahora no te conviene.
2: No te conviene.
1: Espera y no desesperes. Su respuesta está por llegar.
2: Su respuesta está por llegar.
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8: Timeline.
9: Arranca Timeline y una galaxia muy, muy lejana acaba de mostrar nuevas imágenes. Disney presentó el primer adelanto de Star Wars,
10: Starfighter,
9: la nueva película protagonizada por Ryan Gosling. El actor interpreta a Cade Oberon, un personaje que se verá envuelto en una aventura ambientada dentro del universo de Star Wars. El proyecto está dirigido por Sean Levy y llegará a los cines en 2027. El adelanto presentado en D23 ya generó una enorme expectativa entre los seguidores de la franquicia, especialmente por tratarse de una historia independiente dentro del universo de Star Wars.
10: Esto fue Timeline,
9: porque algunas galaxias nunca dejan de expandirse.
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0: 17 horas, 1 minuto. 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

0: a todos nuestros amiguitos de la Radio Peregrina 93.1. Yo soy la tía Prissy y les deseo un feliz sábado a cada uno de nuestros amiguitos y amiguitas que nos están escuchando. Y el día de hoy comienza nuestro programa que se llama
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0: Así es, como ustedes lo oyen, estoy acompañada de muchos, muchos amiguitos el día de hoy.
2: Muchos.
0: Muchos y muchas. Y se van a presentar, voy a presentar a mi querida Trinidad. ¿Cómo estás?
3: Divina, de nuevo. Y acá estoy con todos mis amiguitos, con Monín, con Joaquín, con Juanito, con la compañera y con el este. Y todos con el éter.
4: Y me gusta
3: estar con mis amiguitos.
0: Bien, Trini. Y también tenemos una señorita.
5: ¿Quién?
0: Es ella. Llegó ¿quién? La Nati. ¿Cómo estás, Nati?
6: Hola, hola. Yo estoy muy bien. Espero que la pasemos muy bien en la Hora Kids. Estoy de vuelta a un programa más junto con los niños.
0: Sí, y también tenemos un amiguito.
5: ¿Qué amiguito?
0: El consentido.
5: El Colo Coliño.
7: Bueno, sí, me pueden decir así. Buena, mis cabros, ¿cómo están? Bueno, sí, para los que no me conocen, mi nombre es Joaquín Muñiz. A veces me confunden con Muñoz, pero me llamo Muñiz. Estoy muy feliz de estar de nuevo acá en la radio. Parece que el miércoles ganó el más grande Chile, Colo Colo. Y 3-0, ¿lo puedes creer? 3-0.
0: Wow.
7: 3-0 Colo Colo en la Unión Española. Y 2-1 al Superclásico contra la U.
0: Y también está nuestro querido amiguito Monín.
8: Monín, ¿qué le dice a un semáforo al otro?
5: ¿Qué? ¿Algo?
8: No, no me mires, me estoy cambiando.
7: ¿Usted me dice algún problema?
5: A ver.
0: Ya, Monín. ¿Cómo pasaste esta semana, Monín?
9: Monín se deshumanizó.
5: Sí,
7: se deshumanizó.
0: Y también tenemos a nuestro amiguito Dieter, que está al lado de la tía Prissy.
10: Hola, amiguitos. Mi nombre es Dieter, aunque ya la tía Prissy ya lo dijo, y estoy muy feliz de estar aquí otra vez.
0: Y está muy feliz porque él siempre se sienta al lado de la tía Prissy, ¿no?
10: De la Prissy.
5: No.
10: Sí, estoy muy feliz siempre. Sí, me pasa Juanito. Juanito está muy triste.
0: Y también vamos a presentar a Diego. ¿Cómo estás?
11: Bien.
0: ¿Cómo estuvo tu semana?
11: Bien.
12: Horrible.
0: ¿Bien? Qué bueno.
12: Bueno, aunque no tuvimos educación física, lamentablemente.
5: ¿Por qué?
12: Un curso estaba ensayando un baile.
7: Peor a mi colegio, Diego, porque estábamos jugando fútbol y como estaban bailando ahí cueca, uno compañero grande, Monín, no toque mi coca, estaban practicando y a cada rato tiraban la pelota para allá, pues. Entonces el profe nos la quitó y la profe decía, ah, no, no más juego ya. Entonces desde ahí empezamos a practicar nuestro baile. Porque a cada rato se me escapaba. Bueno, la pateaba un compañero, pero un compañero, Tiago, no hagas más eso, estaba sacando la pelota sin permiso, güey.
0: Ya, Dieguito, cuéntame cuáles son las redes sociales.
12: Las redes sociales son en TikTok.
0: Ya.
12: Que la Hora Kids 93.1. La otra es Instagram y Facebook, igual La Hora Kids.
0: También, sí, ahí nos pueden seguir y mandar los saluditos. Y les cuento que tenemos más seguidores.
12: ¿Sí?
5: ¿Y cuántos?
12: Sí.
0: es Joaquín, nos va a decir el número de WhatsApp para que nos mande algún mensajito.
5: ¿De cuál?
8: Ya, Prisí.
0: Ya, Joaquín, dame tu número.
7: Bueno, ¿cómo que mi número?
0: El número de WhatsApp, sí. Atentos.
7: Entonces, me note la sujeta, así usted se la recuerda. Más 569-7278-2760.
0: Repítelo, bien. Repítelo.
7: Más 569-7278-2760.
0: Nati, ¿y con qué vamos ahora?
6: Ahora nos vamos...
7: con un tema musical.
8: Sí.
7: Exacto.
8: Y tía Pris.
0: Con un temita musical.
6: Para que bailen.
2: A ver, en este baile

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2: Hola amiguitos de la Hora Kids, hoy tenemos una invitada muy especial. Es una señorita que encontramos en la celebración del Día del Niño en el Parque Loa.
3: Yo no pude estar.
2: No pudiste estar, te lo perdiste.
3: ¿Por qué? ¿Qué pasó?
2: Pasaron muchas cosas, Joaquín.
3: Es que igual yo tenía que ir a un festival porque era en una piscina.
2: Ay. Bueno, nuestra amiguita se llama Javiera Calcina y está con nosotros el día de hoy. Salud. Así que le vamos a dar un fuerte aplauso. ¡Bravo!
3: ¡Aplausos! ¡Un aplauso, dijo!
2: ¿Y si yo te digo un aplauso matemático?
3: ¡Uno más uno, dos!
2: No.
4: No, mira, uno.
2: Es el aplauso matemático. A ver, Dieguito, acá en el micrófono. Es el aplauso matemático. Muy bien. Javiera, ¿cuántos años tienes?
5: Tengo 14 años.
2: 14 años. ¿Y preparaste el tema? ¿Para cantar?
5: Ah, sí, eso lo tengo. Es la canción de Mon Laferte, Funeral.
2: Ah, ya. Pero antes, nuestros amiguitos van a hacerte algunas preguntas. Dieter. Empezamos contigo.
6: ¿Tú qué decís?
2: Dieter.
6: Javiera, bienvenida a la Hora Kids. Para comenzar, cuéntanos un poquito sobre ti. ¿Cómo te describirías?
5: Bueno, describirme a mí sería... Siento que soy un poco más de... distraída.
3: El hueso.
5: Porque a veces me distraigo demasiado y no... me pierdo en algunas conversaciones. También soy algo divertida, algo comediante, porque cuento historias a mi familia y pues a cada rato los hago reír.
2: ¡Ay, qué bien!
5: Y también siento que soy buena cantando.
2: Sí, muy buena.
5: Aunque eso estoy en el proceso, estoy practicando. Sobre matemáticas, creo que sí, me considero buena en matemáticas. ¿Otra pregunta?
2: La Nati tiene la segunda pregunta.
7: ¿Te gustan mucho las matemáticas o no?
5: Si es que entiendo, sí. Si es que no, pues no.
7: Pues sí, no. A mí igual, pues. ¿Cómo se llama? Yo creo que a todos, cuando le entendemos las matemáticas, sí nos gusta. Cuando no, no.
5: Sí.
7: Bueno, yo te tengo una pregunta. Cuéntame, ¿cómo descubriste que te gustaba cantar?
5: No sabría cómo responderte porque... creo que sí. Desde que escuché la artista Mon Laferte, creo que ahí nació mi inspiración sobre cantar. Porque he visto que Mon Laferte pone su corazón, su alma, todas sus experiencias en una sola canción, donde puede expresar bastante cosas. ¿Algo más?
7: Entonces, ahí como que nací y te empezó... ¿Pero antes te gustaba cantar o solamente empezó desde ahí?
5: Sí, tarareaba algunas canciones porque igualmente escuchaba algunas canciones antiguas como José José o algo así. Sí, me encantaba cantar como tararear o algunas canciones.
7: Yo creo que tengo una amiga que podría coincidir bien contigo.
2: Diego.
8: ¿Recuerdas la primera vez que cantaste frente a otras personas? ¿Y cómo te sentiste?
5: Lo recuerdo como si fuera ayer. Sino que yo estaba en la parcela junto con unos amigos de mi hermana. Y empezaron a hacer karaoke. Y yo en ese entonces ya sabía cantar un poco, como que, sí, afinada o algo parecido. Y me dijeron que cantara Gata bajo la lluvia. Yo canté, aunque pensándolo ahora, siento que estaba algo desafinada. Pero sí, me sentía nerviosa, mis manos estaban temblando, casi lloro porque la canción sí me afectaba demasiado. y en a veces llevaba algunas notas altas y ahí me complicaba. Pero sí, me sentía bien.
2: Joaquín.
3: Yo tengo dos preguntas.
5: Ya.
3: Uno, ¿de qué país de origen eres?
5: Yo soy de Chile, aunque mis padres son bolivianos.
3: Ah, porque yo te escucho como más o menos, pero ahora. Bueno, bueno. ¿Qué significa para ti cantar?
5: Cantar... A ver, lo que significa para mí es bastante significativo. Porque las canciones son como un poema. También tiene rimas, también tiene estrofas y así. Es como un poema, pero con música. También como en un poema puedes expresar bastantes canciones, pero discretamente. Por ejemplo, sobre amor, desamor... también tipo, romper algunos ¿cómo decirlo? Estereotipos sobre algunas comunidades. Hay bastantes tipos de música y eso es lo que me sorprende, de que puede haber una música para todo.
3: ¿Hay un cantante o artista que admires y te inspire?
2: ¿Inspire?
5: Mon Laferte, ella me inspira demasiado.
3: ¡Wow!
2: Vieter, te toca a ti.
6: ¿Cuál es tu canción favorita para cantar y por qué?
5: A ver, escucho bastantes canciones, así que sería algo difícil de contestar. Pero me encanta Vida Normal, de Mon Laferte. Me gusta porque en algunos tonos son bastante fuertes, tiene una voz potente y se trata de cómo después de una ruptura se puede recuperar, puede incluso mejorarse a sí misma.
7: Y a ver, ya que nos contaste, ¿qué canción de Mon Laferte te gusta más interpretar?
5: Amor.
7: ¿Amor?
5: Sí.
3: Amor y paz. Ella,
7: No.
2: ¿De qué se trata esta canción?
5: Bueno, se trata sobre... Amor, de cómo se siente junto a esa persona ideal. Aunque Mon Laferte también tiene bastantes canciones sobre ruptura y desamor. Y pues, me gusta más sobre la que tratan de amor y así, de cómo puedes sentir tantas cosas en un solo momento y no morir.
2: Chiquito.
8: Cuando estás nerviosa antes de cantar, ¿qué haces para sentirte más tranquila?
5: Justamente estoy algo nerviosa. Lo que estoy haciendo es aguantar la respiración. Respiro, aguanto la respiración y en vez de soltarlo todo de una, lo suelto suavemente. Así como que mi mente se relaja.
2: ¡Ay, qué linda!
3: ¿Has participado en alguna presentación, concurso o actividad donde hayas podido mostrar tu talento?
5: Esta sería mi primera vez, pero también he hecho karaoke con familiares.
3: ¡Wow!
5: No sería tipo la gran cosa, pero sí he cantado con algunos familiares.
3: ¿Qué ha sido lo más bonito que te ha pasado gracias al canto?
5: Lo que me ha pasado es que, bueno, estaba en el Parque Loa y yo tenía nervios de cantar porque ya me dijeron de que si podía cantar o hacer un reto. Y mis hermanas se acercaron y decían, ¡ah, ella canta! Y yo me estaba muriendo de vergüenza porque a mí no me gustaba cantar en público. Y yo solamente dije, no, yo solamente quiero hacer el reto. Y mis hermanas insistieron en decir, no, sí, ella canta. Y pusieron, ¿pa' dónde se fue? Canté una cierta parte de la canción. Y me dijeron de que si quería mostrar mi talento en la radio. Y aquí estoy.
2: Así es, yo me acuerdo, sus hermanas ahí... animosa, decía, ella canta.
3: Sí. Esto es bonus. Bueno, yo no pude estar, pero ¿habías estado antes en la radio? O en una, porque este es la radio más escuchada por los niños.
5: Oh, ¿en serio?
3: Sí.
5: Realmente al saber esa información me siento bastante, no sé, es un honor estar acá porque es mi primera vez estando acá.
3: En serio, Javier, a mí nos escuchan desde... Una vez nos escucharon desde Chile a España.
5: A España. Oh, ¿en serio?
4: Nos escuchan de España, Colombia.
5: ¿Colombia? Yo tengo una amiguita en Colombia.
4: Sí.
5: Y justamente ayer le conté de que estaría en la radio y dijo, oh, ¿cuál es? Y yo no sabía de cuál es, pero igualmente le dije que es Radio Peregrina.
4: A tu mami le mandamos todos los datitos ahí para que escuchen.
3: Pero dígale a su amiga que escuche esto porque ella vive en Colombia.
5: Sí, vive en Colombia, lo conocí en un grupo.
3: Ah, entonces dígale.
5: Ya, un saludo a mi amiguita de Colombia, la quiero mucho. ¡Mua, mua!
3: Es amor propio, güey.
4: Es puro amor ella.
3: Obviamente porque su amiga.
4: Dieter, una pregunta.
6: ¿Qué ha sido lo más bonito que te ha pasado gracias al canto?
5: Ah, lo más bonito que me ha pasado desde el canto, ¿no?
4: Sí.
5: Creo que fue para cantarle a una personita especial que tenía antes, una pareja que yo tenía.
4: ¿Qué?
5: Antes tenía una pareja y pues como que estaba en un karaoke familiar y empecé a cantar canciones como dedicadas para él.
4: Y ahora llegó el momento que todos estábamos esperando.
3: ¿Qué?
7: Chan, chan, chan, chan.
3: Da, da, da.
4: La Javi nos va a cantar.
3: ¡Que cante la Javi!
4: Así que, ¿qué canción vas a cantar, Javi?
7: Hora de demostrar su talento.
5: Estoy algo nerviosa, sí. Pero voy a cantar Funeral de Mon Laferte.
4: Ya.

0: cantas bien, me sorprendió.
1: ¡Me superó!
2: ¡Canta hermoso! Javi, y para terminar, ¿algún saludito?
3: Quisiera saludar a mi mamá porque sí es todo para mí, para apoyarme. También a mis hermanas, la Nicole y la Anabel, que ella como que me hacían la de Michael Jackson. ¡Practica! También quería saludar a algunas amiguitas mías. Por ejemplo, la Neiva, mi amiguita que está en otro liceo, y la Dayana. Un saludo para ella, te quiero mucho. ¡Mua! Y también para todos los familiares que estuvieron para ahí, para apoyarme. Y para mi papá. Para mi papá, sí.
2: Que no se olvide el papá. Sí. Le vamos a dar un fuerte aplauso a nuestra amiga Javiera.
4: Oiga, después del tema musical voy a cantar mi canción yo.
2: Y ahora nos vamos a ir con un temita musical.
4: La jardinera.

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0: Hola, hola, amiguitos. Y seguimos en la Radio Peregrina 93.1, en la radio más escuchada por nuestros niños. El día de hoy tenemos una gran historia. Qué alegría encontrarnos nuevamente para compartir una historia que nos dejará una gran enseñanza. Hoy vamos a hablar de algo que está presente en nuestra vida día a día. ¿Qué será?
1: El teléfono.
0: Sí, las pantallas. Y para contarnos esta entretenida historia tenemos a Trinidad, quien va a comenzar con esta historia.
2: Hola, hola. Muchas gracias. Hoy les quiero contar una historia muy especial. El monito que solo quería la pantallita. Sí.
3: Oh, ¡qué curioso nombre! ¿De qué se trata?
2: Había un monito que pasaba muchas horas mirando su pantallita. Jugaba, miraba videos, tan entretenido que se olvidaba hacer otras cosas importantes. Se olvidaba de jugar, de correr, de conversar con sus amigos y hasta disfrutar del tiempo con su familia.
3: Uy, entonces está pasando demasiado tiempo frente a las pantallas, ¿verdad?
2: Así es, pero un día ocurrió algo. Se le acabó la batería. Al principio se puso triste porque ya no podía seguir mirando su pantalla.
3: Oh.
2: Pero después comenzó a descubrir algo maravilloso. Jugar de verdad también era muy divertido. Comenzó a corrió, jugó y compartió con los demás. Y se dio cuenta que estaba perdiendo las cosas más muy bonitas por estar siempre mirando la pantalla.
3: Oh, ¡qué gran enseñanza, Trinidad! Y esa historia también nos cuenta que la tecnología puede ser útil y entretenida, pero debemos aprender a usarla con equilibrio exactamente.
2: Y hoy les quiero compartir con vuestros amigos un hermoso versículo de la Biblia.
3: ¿Cuál es?
2: Todo tiene su tiempo. Y todo lo que se quiere debajo del cielo tiene su hora. Eclesiastés 3.1.
3: Muy bien.
2: Qué bonito.
3: Qué lindo versículo. Todo tiene su momento. Hay tiempos para aprender, tiempos para jugar, tiempos para conversar con nuestra familia y también tiempo para descansar. ¿Sí o no, Monín?
4: Así que amigos, recuerden, la pantallita puede esperar, pero los momentos especiales de la vida, como jugar a la pelota en vez del FIFA, en vez de jugar a NBA 2K, jugar baloncesto o básquetbol, como le digan. Y ustedes, queridos amigos, recuerden levantar la mirada en la pantalla. De vez en cuando salir a jugar, conversar con sus amigos en la vida real y no por WhatsApp o TikTok.

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0: seguimos en la Radio Peregrina 93.1, en el programa más escuchado por nuestros niños, que se llama
1: La Hora Kids.
0: Así es, Nati, y cuéntanos, ¿qué llegó ahora? ¿Qué vamos a hacer?
2: Hola, hola, queridos amigos de La Hora Kids. Hoy día, como dijo la Tebrisi, tenemos un experimento súper entretenido y sorprendente. Nuestro pequeño científico de hoy es Dieter.
3: Dieter. Aquí voy a hacer un experimento. Yo soy el científico de La Hora Kids.
2: ¿Eres nuestro científico el día de hoy? Muy bien. ¿Y qué vamos a preparar el día de hoy?

0: Un experimento. Hoy vamos a hacer un experimento que parece magia, pero en realidad es ciencia.
1: ¿Y cómo se llama?
0: Un fluido no newtoniano. Y para hacerlo necesitaríamos solamente dos ingredientes.
1: ¿Cuáles son los ingredientes? A ver, dinos.
0: Necesitamos una taza de fécula de maíz, también conocida como maicena, y media taza de agua y un tazón para mezclar.
1: Muy bien. Y ahora vamos manos a la obra con el experimento.
0: Primero ponemos la maicena dentro del tazón.
1: ¿Y ahora qué sigue?
0: Después agregamos el agua muy poquito.
1: Ya poquito, ¿verdad?
2: Ya poquito, suavecito. Sí. Y al diete le está echando la agüita suavemente.
1: Suavemente.
0: Ay, no, se echó.
1: Bésame.
0: Se echó, Dios.
1: Ya no importa, esa es parte del experimento.
2: Ahí nomás, no eche más agüita.
1: Ya, ahí nomás.
2: Ahí nomás, hay que mezclar, diete.
0: Ay, perdón.
1: Ahí nomás, muy bien.
0: Perdón.
1: Y ahora...
0: ¿Lo mezclo cómo?
1: Con las manos nomás, así, tal cual.
2: No. Eso, el dieter ahora está mezclando y está sintiendo otra textura. Cuéntanos, dieter, ¿qué sientes?
1: ¿Qué se siente?
0: Cuando lo aprieto se siente duro, pero cuando lo suelto es casi como blando.
1: Se hace líquido. Y ahora, ¿cómo sabemos cuándo está listo?
0: Cuando la mezcla está bien unida y tengo una textura extraña, pero también puede sentirse dura cuando la apretamos.
1: Lo que estás sintiendo que ahora, ¿o no?
0: No, pero es que le falta más agua.
1: ¿Más agua?
2: ¿Más agua? No. ¿O más...?
0: No, no, más, maicena. Más maicena.
2: Ya, ahí la Nati te va a echar maicena.
1: Te vas a echar
0: Échame.
1: Un poquito.
0: Ay,
1: ya, a ver un poquito.
0: Cuando la aprieto no se siente nada dura.
2: Ya, vamos, dieter.
0: Ya sé que puedo.
2: Esto también los amiguitos lo pueden hacer en la casa.
0: A ver, sí, lo pueden hacer en la casa. No es nada peligroso.
1: No. Lo pueden hacer, pero siempre con la supervisión de un adulto.
0: Sí, porque si no se echan la agua a las manos y quedó como yo.
1: Claro. Queda pegajoso como dieter. ¿O quién necesita más agua, señor dieter?
0: Sí, me parece que más agua. Si le echamos poca, muy poca agua, igual.
1: Se seca.
0: Agüita.
1: ¿Ver ahí?
0: Agüita, sí, por fin me puedo secar las manos.
2: Ay. Se te puso muy dura la maicena, mira.
1: Recuerda que recuerda que no, cuando se aplica fuerza en el fluido newtoniano se pone duro.
2: Vamos a mandar este video al TikTok para que vean cómo dieter está acá
1: luchando con el fluido newtoniano.
0: No lo mande.
1: Está siendo víctima del fluido newtoniano. ¿Y por qué ocurre esto?
0: Ocurre porque es un fluido no newtoniano y su comportamiento cambia dependiendo de la fuerza que aplicamos. Si lo presionamos rápidamente puede comportarse como un sólido. Wow. Y si lo dejamos tranquilo puede funcionar como un líquido.
1: Increíble. Entonces hoy aprendimos que la ciencia también puede estar en nuestra cocina.
2: Así es, Nati.
0: Y recuerden, experimentar es observar, preguntar y aprender.
2: ¡Oh, qué
1: y
2: bien!
1: Y a veces también involucra embarrarse un poco las manos.
0: Sí, eso es lo demás.
1: Bueno, dieter, gracias por acompañarnos en este experimento.
0: De nada. ¡Ay, ayuda!
1: Vamos a dejar a dieter con su fluido newtoniano.
0: ¡Ay, yo me lo quedo!
2: Y ahora nos vamos con un temita musical.
0: ¡Ay, no!

0: Hola, Fran, ¿cómo estás?
1: Hola, Dieguito, ¿bien? ¿Y tú?
0: Estoy aburrido. ¿Y tú?
1: También, pero tenía pensado ir a ver a María como nos queda cerca.
0: Sí, pues, buena idea, vamos.
1: ¡Vamos! ¡Hola, María!
2: Hola, niño, ¿cómo están?
0: Bien, ¿y tú?
2: Bien.
0: Estamos aburridos y no sabemos qué hacer.
2: ¿Por qué están aburridos?
1: ¿Tienes algo que podemos hacer?
2: Sí, mira, tengo un programa que se llama La Hora Kid. Uh-huh. Y podemos ir o escucharlo los días sábados a las 11 de la mañana. ¿Qué les tinca?
1: ¡Ay, qué bacán! Hoy día sábado, así que podemos ir, ¿o no?
2: Sí, o también podemos verlo por la página, pues.
0: ¿Y cómo se llama la página?
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1: ¡Qué guay!
0: Sí, que
2: se puedo escucharla también.
1: Sí, me parece muy divertido.
0: ¿Vayamos a escucharla?
2: Ya, vamos a escucharla.
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0: seguimos en la Radio Peregrina 93.1, en el programa más escuchado por nuestros niños, que se llama
1: La Hora Kids.
0: Y llegó el momento de viajar en nuestra máquina del tiempo. Hoy conoceremos algunos hechos que ocurrieron un 29 de agosto y que forman parte de la historia de Chile.
2: Primera parada. El 29 de agosto de 1959 comenzaron las transmisiones de la Corporación de la Televisión de la Universidad Católica, utilizando la señal que conocemos como Canal 13. Así comenzó una nueva etapa para la televisión chilena.
3: Vamos ahora al fútbol. El 29 de agosto de 1967, Racing Club de Argentina derrotó a Nacional de Uruguay en Santiago y se convirtió en campeón de la Copa Libertadores de ese año.
4: Y también recordemos un importante marino chileno. El 29 de agosto de 1864 nació José Miguel Aguirre, quien llegó a ser vicealmirante de la Armada de Chile y tuvo una destacada carrera de 44 años de servicio.
5: En 1907 ocurrió un cambio importante para los trabajadores. Se estableció el descanso dominical obligatorio para las mujeres y menores de 16 años.
6: Vamos, que tengo 10 años.
0: Y ahora hacemos una parada muy especial, porque queremos dejar una cápsula del tiempo para el futuro.
7: ¿Y dónde?
0: Dieter.
8: Hoy es 29 de agosto de 2026 y nosotros escuchamos radio, usamos celulares, jugamos videojuegos y vemos videos.
2: También aprendemos, imaginamos y soñamos con lo que queremos ser cuando grandes.
9: Pero tenemos una pregunta. Para quienes escuchen este programa dentro de 50 años, todos los niños, ¿cómo serán Chile en el año 2076?
10: ¿Existirán nuevas tecnologías?
3: ¿Serán diferentes las ciudades y las escuelas? ¿Y qué cosas de nuestra época seguirán existiendo?
0: Esta es nuestra cápsula del tiempo de la Hora Kids. Sí.

0: y seguimos en la Radio Peregrina 93.1, en el programa más escuchado por nuestros niños, que se llama
1: La Hora Kids.
0: Así es, la hemos pasado muy bien el día de hoy. Nati, cuéntanos, ¿cómo la pasaste hoy?
2: Yo la verdad que la pasé muy bien junto a los niños de la Hora Kids y por lo que veo creo que sí la pasé muy bien porque aquí sigo con el fluido no newtoniano en la mano. Sigo aquí jugando. Sí, fluido no newtoniano, ven a mí.
0: Joaquín, cuéntanos. ¿Vas a cantar? ¿Qué vas a cantar?
3: La jardinera de Violeta Parra.
0: Ya. Ponga la
4: música. Música, maestro. ¿Cuánto?

0: ¡Bravo, Joaquín! ¡Muy bien! Pero llegó el momento más triste.
1: ¡Lo despedí!
0: La Trini se va a despedir de las primeras.
2: ¿Cómo es justo?
1: ¡Ay! Le mando un besote a mi familia, a la Amelia, que es mi amiga, a mi tía Pabi, a mis tías del colegio, y a... ¿cómo se llama? Y a Nati, la que está acá.
0: Bye. Gracias. Obvio, las damas primero, siempre. Acuérdense. Este fue un programa que la verdad, como dijeron antes, me gustó mucho, ¿o no? Y yo me despido aquí con mi fluido no newtoniano en otro programa. En otro programa más de la hora Kids. Nos vemos en otra oportunidad, si es que puedo venir.
3: Hasta el siguiente programa lo va a seguir teniendo la
0: Nati. Así se es. Va a pegar en mi mano. Y ahora Joaquín se va a despedir.
1: Quiero mandar un... bueno, hasta luego. Le quiero mandar un saludo a todos, a toda mi familia, a mi papá que lo quiero mucho, a mi mamá, a mi perrito, a mi tía, y a Juanito y a Monín.
4: En el idioma que nosotros usamos los monos. ¿Cuál?
5: Era obvio.
0: Monín dijo que estaba muy contento de estar en el programa porque no se durmió y le manda un saludo a toda su familia. Y ahora se va a despedir mi amiguito Dieter.
6: Y Juanito.
7: Chao, cuídense y no olvídense de que los sábados a las 11 y las repeticiones son los domingos a las 5, de la tarde. Escuchen el programa y nunca olviden este programa. Me despido, mi nombre es Dieter Peñaranda y adiós.
0: Y Diego, despídete.
8: Primero le quiero dar las gracias a Dieter de no haber explotado el estudio. Y fue un programa entretenido. Bueno, ahora me despido. Le mando un saludo a mi gato gringo. Y un saludo para un saludo para mi tía Susanita. Un saludo para mi mejor amiga Belén, que está en Antofa. Y bueno, eso. Chau.
0: Y yo soy la tía Prissy. Les mando un beso y un abrazo a todos nuestros amiguitos que nos están escuchando. A la señora Alicia, que siempre nos escucha, que manda saludos a los niños. A las colegas del Hospital de Calama, Hospital del Cobre, también nos están escuchando. Sí. A Colombia, España.
9: Y también a Nepal. ¿Ustedes han callado lo que pasó en Nepal? Se demuestra 5%.
0: Ya, y nos vamos a despedir. Aquí vamos a seguir conversando con los chiquillos. Y esto fue...
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0: 18 horas, 4 minutos.
1: Último minuto.
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0: ¿Cuál es la comida que siempre se enferma en Navidad? A ver. Está sencillín, pingüinito. Está bien sencillo. ¿Cuál es la comida que siempre se enferma en Navidad? La comida que siempre se enferma en Navidad es el tamalito.
1: En la empresa dice el jefe a un empleado: oiga usted, empleado NQ78-727, ¿por qué dice que en esta empresa nos estamos deshumanizando?

0: El anciano va conduciendo su automóvil. Ustedes saben lo complicado que es manejar en nuestros países latinoamericanos, en donde todo mundo cierra, todo mundo... Bueno, el anciano va con su automóvil y de pronto un autobús cierra al abuelito. El abuelito se baja y busca en la cajuela, en el baúl, la llave de cruz. O sea, la cruceta, le decimos nosotros en nuestro país. Se baja y también el conductor del autobús, al verlo con la cruceta, también se baja con una palanca. Cuando el viejito ve que el conductor del autobús es como de 2 metros y musculoso, el abuelito levanta la llave de cruz y le dice:
1: por esta cruz que yo no tuve la culpa, señor.

0: El bobo Tarainas ingresa a una panadería, le pregunta al dependiente: señor, oiga, es que vea, yo quiero una barra de pan.
1: Señor, lo siento, pero tiene que ser rallado.
0: Ah, bueno, me da una barra de pan, me da una barra de pan, me da una barra de pan, me da una barra de pan, me da una barra de pan.
2: Rayado, rayado, rayado, rayado, rayado.
0: Hay esa clase de gente que son honestos a todo dar. Gente que sirve como modelo para otra gente. Este es el caso del hombre que va manejando su automóvil y lamentablemente, pues al pasar por la carretera, atropella al gallo del bobo Tanainas. El hombre, pudiendo seguir derecho, podía dejar el asunto así, olvidado. Pues no, decide orillar su automóvil, buscar al dueño del gallo para ofrecerle disculpas y reponerle el daño que ha sucedido. Así que llega hasta la puerta de la finca del bobo Tanainas. El bobo abre la puerta.
3: A ver, a la orden.
1: Mire, señor, es que quiero decirle que lamentablemente ahora venía manejando por la carretera y atropellé su gallo. Entonces, bueno, pero nada, yo quiero decirle que se lo repondré. Haré todo lo posible para que su gallo no le haga falta.
3: Ah, bueno, listo. Lo espero a usted a las 5 de la mañana para que venga, cante y me despierte.

0: va a cobrarle el dinero a una persona que llevaba mucho tiempo sin pagárselo. Y le dice, mire señor, yo ya he venido muchas veces a cobrarle a usted. Llevamos 3 años con esta deuda. Usted no deja ni siquiera que yo le cobre la plata. Así que yo ya me cansé. 3 años pidiéndole que me pague. El otro le dice,
1: mire, hágame el favor y no me grita que cuando yo fui a pedirle la plata a usted, le hablé bajito y cortésmente.

negro, pero tan negro, negro, negro, que el día en que nació su mamá no dio a luz, sino a oscuridad. Esa muchacha tiene una mirada que mata más que un asiento de bicicleta viejo. Molesta más que un grillo tartamudo. Era un día tan caluroso, pero tan caluroso, que las moscas andaban con abanico. Ese muchacho es más largo que la infancia de Heidi. Era un pueblo tan frío, pero tan frío, frío, frío, que las garzas usaban media pantalón. Más ordinario que un cono de helado con guiso. Un hombre tan sanguinario, que probaba el filo de los machetes bajándose los dedos. Ese muchacho tenía tan grande la nariz, pero tan grande, grande, grande, que el día en que se murió lo enterraron no en una fosa común, sino en una fosa nasal. Ese muchacho es tan gordo, pero tan gordo, gordo, gordo, que para que su sastre le mida la cintura tiene que usar bicicleta. Es un hombre tan bruto, pero tan bruto, bruto, bruto, que le dijeron que firmara el cheque por detrás y casi se desnuca.

0: pues esta noticia, esta historia, solo le puede suceder a una persona como Pablo Remalas.
1: Las historias de Pablo Remalas.
0: Pues que iba en un avión para una competencia deportiva. Lamentablemente, el avión se precipita a tierra, caen en una inhóspita selva y después de algunos años, el único sobreviviente es el pobre Pablo Remalas, que lo están entrevistando. Así que el periodista le pregunta: cuéntenos, Pablo Remalas, ¿y usted qué comía para sobrevivir allá en la selva inhóspita?
2: Yo comía flores y raíces.
0: Ah, caramba. ¿Y sus amigos?
2: ¿Quiénes? ¿Flores y raíces?

0: ¿Tú sabes qué hace un muerto en un cajón?
1: Pues nada.
0: No, señor. ¿Cómo va a nadar? ¿No ve que está muerto?

0: viene con el pie enyesado. Obviamente un amigo al verlo se pregunta, ¿no? Le pregunta, ¿qué le pasó? ¿Por qué viene así?
1: No, no, imagínese, imagínese. Ay, Dios mío, la gente le juega a uno unas bromas horribles.
0: Pero cuéntame, ¿qué pasó?
1: Ayer estaba yo jugando fútbol y de pronto iba a cobrar un tiro de esquina. En el momento cuando yo iba a cobrar el tiro de esquina, no me di cuenta y un chistoso me cambió el balón por una piedra de 2 arrobas.
0: ¡Caramba! Pero mira nomás cómo te quedó ese pie.
1: ¡No! Di tú cómo le quedó la cabeza al que metió el gol.

0: Decía el muchacho: cuando empecé a crecer, mi papá un día me dijo que nunca fuera al bar Las Tres Cariñosas, pues allí habían cosas que yo no debía ver. Bueno, cuando cumplí los 18 años, lo primero que hice fue ir al bar Las Tres Cariñosas y vi cosas que no debía ver. Vi a mi papá.
1: Ha ha ha!

0: Dicen que las personas afines suelen buscarse por las afinidades, por la manera de ser. Pues el bobo Tanainas le gustaba andar con el bobo Torombolo. Así que el bobo Tanainas y el bobo Torombolo están hablando. El uno le dice al otro: oiga, ¿usted sabe qué hora es?
1: Sí, Tanainas, sí.
0: ¡Gracias!
1: De nada.

0: Dos amigos se encuentran. Uno le pregunta al otro:
1: oye, ¿qué tal tus hijos?
2: El mayor se casó, pero el menor sí está bien.

Hablaba el bobo Tanainas con su amigo y le decía, ajá, pa' que se dé cuenta que me han sabido sacar un autorretrato. A ver, Tanainas, ¿cómo se puede uno hacer un autorretrato? No entiendo. Sí, ya. Es que me saqué una foto dentro de mi carro, vea. Autorretrato. Ni modo que fuera autodibujo.

0: La señorita trabajaba en la sección de impuestos, de pago de impuestos del gobierno. Así que el hombre entra y le pregunta, entre otras cosas, era una chica muy agraciada. El hombre entra y le pregunta:
1: señorita, hágame un favor, ¿aquí es donde se puede hacer una declaración anual?
2: Sí, señor.
1: Bueno, yo te amo.

0: tienes, mi amor?
1: ¡Las ardillas! ¡Las ardillas! ¡Mami! ¡Mami! ¡Mami! ¡Mami! ¡Mami! ¡Mami! ¡Mami! En el colegio me dicen despistado.
2: ¿Pero cuál mami? Si su mamá vive a 3 cuadras, niño.
1: Mami, en la escuela decir que ya estar cansados que yo hable como puro indio. ¡Mami, está rica la paella!
2: Pues repite, hijo.
1: ¡Mami, está rica la paella! ¡Mami, está rica la paella! ¡Mami, está rica la paella!
2: Tranquilo, tesoro, y no te juntes con esa chusma.
1: ¡Mami! ¡Mami! ¡Mami! ¡Mami! ¡Mami! ¡Mami! ¡Mami! ¡En la escuela me dicen ciego! ¡Me dicen ciego!
3: Muy bien, niño, aquí está su hamburguesa con sus gaseos.
2: Benito, es la 15ª vez que te digo...

0: les hagas caso. Vamos al cine, mi amor.
1: Bueno, mami.
0: Y no olvides peinarte la otra cabeza, ¿bueno? No les hagas caso, mi amor. Anda, ve a lavarte los colmillitos que te voy a servir un vaso de sangre bien calientito.

0: Venía bastante preocupado, así que su amigo le pregunta, ¿qué te pasa? ¿Por qué vienes tan preocupado? Mira esa casa, esa cara de apesadumbrado.
1: No, es que... Pues hombre, ayer recibí un ticket, una multa.
2: ¿Ah, sí? ¿Y eso?
1: Bueno, nos multaron por ir tres en el puesto de adelante.
0: Mire, la verdad es que estás de malas. Porque yo estoy cansado de llevar tres personas en el puesto de adelante de mi auto.
1: Sí, pero es que yo iba en una moto, hermano.

En la época de la violencia en el viejo oeste, un vaquero entra a la cantina y pregunta desde la puerta: ¿a quién de los presentes les gusta mucho las flores? De pronto por allá uno en el fondo dice: a mí me gustan las flores. El hombre saca el revólver y dos veces le dispara: toma, pa' que te lleven hartas al cementerio.

0: se murió el esposo de una amiga del Bobo Tanainas. Se murió en una inundación. Había tanta agua en el pueblo que prácticamente casi van a tener que enterrarlo en balsa, porque el asunto es bastante complicado. La amiga le comenta al Bobo Tanainas y le dice: Tanainas, no podemos enterrar a mi esposo porque la tumba está empantanada. Ah, pues entiérrelo sin pantaloneta.
1: Y así la desempantó.

0: Como venía vestido de luto el bobo Tanainas por la calle, un amigo le pregunta: Tanainas, ¿y eso quién se murió?
1: ¡Ah! ¿Usted no supo que se murió el tío mío? ¡Ah! Se murió el tío mío, sí, el mayor.
0: De verdad, caramba, lo siento.
1: Ese se murió porque se la pasaba bebiendo.
0: ¿Se la pasaba bebiendo?
1: ¡Ah! Se ha pegado una borrachera tras otra, borrachera tras otra, borrachera. No hacía más sino beber.
0: ¿Y usted cómo sabe eso?
1: ¡Ah! ¿Qué cómo sé? Vea, con decirle que hace 3 días que se murió lo llevaron al horno crematorio. Le prendieron candela y lleva 3 días ardiendo sin que nadie lo pueda apagar. La antorcha humana, mi tío. Ay, ay.
0: En medio del grupo de sus amigos, un hombre dice: el día en que yo me muera, por favor, ustedes que son mis amigos, pongan atención. El día que yo me muera, quiero que me sepulten en el fondo del mar.
2: Uy, ¿por qué en el fondo del mar?
0: Porque mi suegra me amenazó con bailar sobre mi tumba cuando yo me muriera.

0: alguien se dio cuenta que el bobo Tanaina siempre que iba a visitar a su novia le llevaba por lo menos media docena de peras. O sea, el bobo llegaba con una bolsita llena de peras y se ponían a comer peras con la novia. Siempre, por tarde que fuera o por temprano que fuera la visita, siempre lo hacía. Alguien le preguntó entonces, Tanainas, ¿y usted por qué siempre que va a visitar a su novia le lleva peras y se sientan los dos a comer pera?
1: Es que el pastor de jóvenes un día nos predicó a ella y a yo.
0: ¿De verdad? ¿Y qué les dijo?
1: Nos dijo, el verdadero amor es pera. Yo siempre se lo digo a mi amor, le digo, el verdadero amor, espera, espera, trague a ver, trague a ver.
0: El jefe le dice a la secretaria, le ordena escribir una nota.
2: Señorita González, por favor, escriba una nota citando a una reunión con todo el personal para el próximo viernes.
3: Doctor, perdone, ¿cómo se escribe viernes? ¿Con B pequeña o B larga?
2: Deje la reunión para el lunes.

0: hasta la carnicería llega el pobre Pablo Remax.
1: Las historias de Pablo Remax.
0: Y le dice al carnicero:
2: señor, ¿me da una libra de bofe?
0: Claro, Pablo. ¿Para el gato?
2: No, si el gato nos lo comimos la semana pasada.

0: viene llorando por la calle. Un hombre le pregunta, ¿qué le pasa, Benito? ¿Por qué viene llorando?
1: ¡Ay, señor! ¡Es que mi papá me pegó!
0: ¿Que tu papá te pegó? ¿Y por qué te pegó?
1: ¡Por hacer lo que usted está haciendo!
0: ¿Por hacer lo que yo estoy haciendo? Bueno, ¿y qué estoy haciendo?
1: ¡Me

0: Imagínense ustedes al Bobo Tanainas de policía de tráfico. Un hombre se acaba de pasar el semáforo en rojo, así que el Bobo Tanainas lo detiene y le dice:
1: señor, lamentablemente tengo que ponerle un ticket. Tengo que ponerle un parte. Tengo que ponerle una infracción porque usted se pasó un semáforo en rojo.
0: El conductor, dándole una disculpa, le dice: mire, señor agente, lo que pasa es que yo soy daltónico.
1: ¿Y qué es? ¿Que en Daltonia no hay semáforos o qué? Señor extranjero,

0: La mamá de Benito, como ustedes lo saben, bueno, los que han tenido la oportunidad de verlo en televisión, es una señora gorda, gorda, gorda. Van en el autobús. La mamá le comenta a Benito.
1: Uy, Benito, un señor me está desvistiendo con la mirada.
2: No se preocupe, mami, que se va a demorar eternidades.
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0: Y damos inicio a la edición estelar de Mundo Cristiano. Mi nombre es Kevin Valverde y como siempre, un placer tenerles acá. Iniciamos. En El Salvador, la violencia contra la mujer sigue siendo una herida abierta, pero en este escenario oscuro hay un grupo de mujeres cristianas que encontró en la oración y en lo virtual una manera de apoyar para sanar, que ha cruzado fronteras.
1: En cada hogar hay una historia diferente que no conocemos. Mujeres que callan, mujeres que soportan, mujeres que han aprendido a vivir con el dolor como única compañía. En El Salvador, la violencia contra la mujer es una realidad cotidiana. Pero en medio de esta oscuridad, surge una luz desde la fe. Una mujer que se negó a cruzar los brazos. Su nombre es Amalia Araujo, líder, creadora y corazón de un grupo de sanidad que hoy es un grito de esperanza para cientos de mujeres.
2: Y estos talleres lo que hacen es que estas mujeres que están pasando por circunstancias difíciles, de repente tienen abuso, ¿verdad? Son personas que están sometidas a una violencia intrafamiliar. Entonces nosotros lo que queremos es que ellas sanen. Y a través de los talleres, pues esta sanidad poder ser espiritualmente y que luego se note físicamente.
1: Todo empezó en agosto de 2021. Cuando apenas eran tres mujeres unidas en oración a las 3 de la madrugada.
2: Empezamos como un grupo de oración que le pusimos buenos días Espíritu Santo, temprano yo te buscaré. Y empezamos 3 personas, 2 de Honduras y mi persona.
1: Hoy son un grupo numeroso de mujeres, pero lo que hace único este programa es su formato virtual. Y eso, para muchas mujeres, significa libertad.
2: Al ver la necesidad de tanta mujer clamando, mujeres que incluso no se congregan en una iglesia porque el esposo no las deja congregarse. Entonces vimos la necesidad de que para mientras estas mujeres puedan congregarse, tener un espacio para ellas.
1: Sin pedir permiso, sin dar explicaciones.
2: El miedo te paraliza, pero la palabra de Dios dice que Él no nos ha dado espíritu de cobardía, sino de amor y de dominio propio.
1: Y la virtualidad también ha derribado fronteras. Lo que empezó en El Salvador, hoy trasciende océanos.
2: Él nos ha llevado a países que no esperábamos estar, porque estamos en Miami, República Dominicana, estamos en Venezuela, estamos en Honduras, que tenemos bastantes personas de Honduras.
1: Pero también han enfrentado ataques cibernéticos que intentaron silenciarlos.
2: Fue un ataque así demasiado frontal en el que nos vimos suspendidas por casi 15 días de no conectarnos y todo eso.
1: Sin embargo, los frutos son mayores. Como cuando evitaron que una madre tomara su moto para quitarse la vida al ver perder la custodia de sus hijos.
2: Ya el abogado le había dicho que prácticamente se los iba a entregar al papá. Estuvimos orando todo el grupo orando por ella y como a la semana vimos la respuesta del señor, le hicieron una audiencia y que ahí le entregaron la custodia de sus 3 hijos.
1: Historias de mujeres que hoy tienen una nueva identidad y que han recuperado la fe.
2: Estas mujeres entraron frustradas, amargadas, entraron con unos vacíos tan grandes, muchas incluso queriendo suicidarse. Ahora son mujeres que tienen esa identidad en Cristo y que logran salir adelante.
1: Amalia habla desde su propia experiencia. Ella venció el cáncer, el abuso y el maltrato.
2: Tuve violencia intrafamiliar, pero nunca me quedé callada. Siempre supe que era un ataque al matrimonio.
1: Su mensaje es para todas las que aún callan.
2: No creas que esta es tu página final, porque esto es temporal y momentáneo. Vas a salir de esta, porque si yo he podido salir y otras hemos podido salir, tú lo vas a hacer también.
1: Desde San Salvador, El Salvador, Francisco Lainez, Mundo Cristiano.
0: El surf suele considerarse un deporte y hasta un estilo de vida, pero un pastor brasileño y surfista de toda la vida ha encontrado una forma única de fusionar su pasión con su fe.
3: Habla con cualquier surfista apasionado y te dirán que no son solo las olas, es entender el ritmo del océano y aprender a leer patrones, los movimientos sutiles del oleaje, el tiempo de las rompientes y cómo el viento da forma a las olas.
4: El agua es la conexión que tienes con la naturaleza. Cuando surfeas, simplemente conectas con el agua.
5: We grab our boards and we fly away. Nothing can entice us.
3: Al crecer en São Paulo, Brasil, Samuel Chianelli dos Anjos conoce bien el océano. Y aprendió a surfear antes de saber nadar. Surfear las olas se volvió tan parte de su vida como su familia y amigos.
4: Disfrutas del ambiente, disfrutas de la naturaleza, del viento. Miras las olas que te brindan calma y paz. Y es aún más especial cuando vengo con mis hijos, por ejemplo, y mi hija pequeña, y surfeamos juntos, y ella simplemente disfruta del agua en su cara.
3: Dos Anjos dice que esta conexión con el agua va más allá de lo físico. También es profundamente espiritual para él.
4: Cuando surfeo y estoy en el océano y veo una ola, puedo ver a Dios y puedo conectar con Dios cuando estoy en el mar. Y los surfistas piensan igual. Quizás no crean en Dios, no adoren nada, pero entienden la naturaleza.
3: Él dice que la naturaleza impredecible de las olas refleja el flujo y reflujo de la vida. Sus altibajos, desafíos y momentos de gracia.
4: Podemos comparar al Espíritu Santo con una ola. No la controlas, la ves, la sientes. Y lo único que puedes hacer es navegar a través de ella, o sobre ella, en mi caso, haciendo surf. Así que ese es mi momento más profundo con Dios. Es mi conexión, mi tiempo de devoción con Dios.
3: Dos Anjos siempre ha soñado con unir sus dos amores, la fe y el surf. Así que hace unos años, dejó atrás las soleadas playas de Brasil y se mudó 5.000 millas a la costa atlántica de Portugal. Famosa por sus calles empedradas, su arquitectura histórica y el aroma de los pasteles de nata recién hechos, la ciudad de Oporto se ha convertido en un destino turístico popular. Sin embargo, lo que atrajo al pastor aquí fueron sus impresionantes costas y su vibrante cultura del surf.
4: Y hoy, cuando hablamos de surf, Portugal se está acercando mucho a ser uno de los países más importantes en este deporte.
3: Dos Anjos empezó a organizar reuniones informales en la playa. Comenzó con barbacoas sencillas y clases de surf, invitando a todo el que tuviera curiosidad. Pronto, la playa se convirtió en su iglesia.
4: Esa es mi oficina de todos los días, si pudiera, claro. Pero siempre que tengo la oportunidad, estoy aquí.
3: Gradualmente, personas de distintas nacionalidades y orígenes se unieron, conectadas por su amor al océano y su sed de vínculos más profundos. El pastor Samuel se mudó con su familia desde Brasil hasta Oporto, Portugal, en 2014. Un año después, la Surf Church comenzó con unas tres familias. Hoy, casi 10 años más tarde, están representadas unas 13 naciones y su objetivo es construir 50 iglesias por todo este país.
4: La iglesia no es un edificio, es una relación con Dios. Así que queremos plantar 50 iglesias, no con un edificio, sino con esta mentalidad. Puedes ser iglesia en todas partes. Puedes ser iglesia incluso en tu casa, en un grupo pequeño, en una iglesia en casa. Puedes ser iglesia.
3: Los servicios dominicales comienzan en la playa.
4: Con sol o lluvia, en días fríos o cálidos, cada domingo estamos aquí. Surfeamos juntos. Reunimos a un grupo de personas, a veces más, a veces menos. Así que es solo un tiempo de compañerismo, un momento para conectar, de nuevo, entre nosotros y con Dios.
3: Una mañana de domingo, los miembros de la iglesia vieron a Juliana Yarova bautizarse en el Océano Atlántico. Al salir, risas y vítores estallaron de su nueva familia, haciendo eco de su alegría.
5: Estoy muy emocionado. No puedo explicar lo que siento, ¿sabes?
3: La adolescente ucraniana huyó de su país devastado por la guerra con su familia y encontró refugio en Oporto y en Surf Church. También bautizaron a su hermano, Zacarías, y su madre, Natalia, estuvo allí para presenciar la ocasión especial.
4: Creo que la mejor palabra para describir a Surf Church hoy es un faro. Somos un lugar seguro donde personas de todo el mundo pueden venir y encontrar comunidad, encontrar familia, encontrar fe en Jesús.
3: Lo que comenzó como una simple reunión en la playa aquí se ha convertido en un faro de esperanza, ofreciendo pertenencia y propósito a personas de todos los ámbitos. Al final, Dos Anjos dice que ha ido mucho más allá del surf para incluir navegar la vida juntos con fe, amor y un compromiso compartido con algo más grande, todo unido por el simple acto de montar olas y servir a Jesús. George Thomas, CBN News, Oporto, Portugal.
0: Un grupo de pilotos hace un esfuerzo monumental para llevar el evangelio a una zona remota en su idioma nativo. Les contamos los detalles al volver de la pausa.
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0: Continuamos con más de Mundo Cristiano. En Papúa Nueva Guinea hay un grupo de pilotos misioneros que ha pasado décadas llevando la Biblia a las personas que nunca la han tenido en su propio idioma. George Thomas nos trae la siguiente historia.

0: Papúa Nueva Guinea es uno de los lugares más aislados de la Tierra.
1: Había personas que vivieron aquí por miles de años y nunca tuvieron contacto con el mundo exterior debido a lo agreste de este lugar.
0: En muchas partes de este país no hay carreteras, ni autopistas, ni forma fácil de entrar o salir.
2: Algunos de nuestros traductores han dicho, no estoy seguro de si siquiera habría venido aquí.
0: Esta nación insular alberga más de 840 idiomas, la mayor concentración de lenguas en todo el planeta. Para los hombres y mujeres que dedican sus vidas a traducir la Biblia a estos idiomas, el simple hecho de llegar aquí puede ser el mayor desafío de todos. Ahí es donde entra Jars. Sin sus helicópteros y aviones, gran parte de este trabajo no sería posible.
3: Jars está realmente comprometido. Lo llaman el Cinturón Verde, y estamos comprometidos con el Cinturón Verde, con las áreas más remotas, porque queremos llegar a ellos. Tenemos que llevar el Evangelio a estas personas.
0: Durante casi 8 décadas, este Ministerio de Aviación Cristiana ha ayudado a traductores de la Biblia a llegar a algunos de los pueblos más remotos del mundo, usando aeronaves equipadas específicamente para cubrir lo que llaman la última milla. El doctor John Marcellus dirige el Ministerio de Aviación aquí.
3: Es recorrer esa última milla. Es, a veces, lo más difícil. Pero si no recorremos la última milla, no llegaremos. Pero hay más de 800 idiomas aquí, así que necesitamos llevarles el Evangelio.
0: Llegar a algunas de estas aldeas implica días de caminata por selvas densas, escalar crestas montañosas empinadas, cruzar ríos y recorrer senderos peligrosos. Christopher Clark es un veterano de 22 años en Jars.
4: Esta no es su pequeña caminata de 6 kilómetros en Yosemite. Esto es simplemente caminar por la selva. Son senderos traicioneros y a menudo hay gente que se cae y se lesiona.
0: Para el piloto misionero Greg Reichardt, cada vuelo le recuerda lo remotas que son estas comunidades en realidad.
1: La aviación se usa como un lujo, ya sabes, para acelerar las cosas, hacerlas más eficientes. En algunos casos, aquí en Papúa Nueva Guinea, es como si esta fuera realmente la única forma práctica de llegar a algunos de estos grupos de personas.
0: Cada misión comienza igual: revisión del clima, cálculo de combustible, carga, planes de vuelo, y luego otro viaje a los terrenos más remotos de la Tierra.
1: Grupos de personas no alcanzados o, ya sabes, lugares difíciles de acceder en el mundo, y todos asumen que, bueno, seguramente hay un camino secundario. Sabes, seguramente hay un servicio de vehículos que te llevará allí. Las personas que intentan salir de aquí caminando hacia la ciudad más cercana a veces mueren en el camino.
0: Reichardt entiende las misiones difíciles mejor que nadie. Antes de unirse a Jars, pasó años pilotando helicópteros Black Hawk en zonas de combate como piloto de evacuación médica del ejército. Ahora es uno de los pilotos misioneros más recientes de Jars.
1: El peligro físico era real en combate y, ya sabes, viví momentos en los que recibía fuego enemigo y simplemente tenía que seguir haciendo mi trabajo. Ahora Sierra Delta Lima está cruzando el radio 300.
0: Tras retirarse del ejército, Greg pensó que sus días de vuelo habían terminado.
1: Pensé que me despedía de la aviación. Ya no iba a volar helicópteros. No pensé que haría esto para misioneros en esta parte del mundo. Esto es algo que Dios tenía en mente y para lo que me preparó. Espera, ¿aterrizamos ahí? ¿Sí? ¿Hablas en serio? Oh, sí. Dios mío, solo tenemos que asegurarnos de que estos niños se aparten.
0: Hoy, casi cada vez que Greg despega, se dedica a apoyar a traductores de la Biblia que trabajan en aldeas remotas.
1: Casi cada hora de vuelo que le dedico a este helicóptero está relacionado con ayudar a un misionero, trasladar traductores de un lugar a otro, mover materiales y logística, así que es muy gratificante.
0: La importancia de Jars se vuelve aún más clara al hablar con los propios traductores.
5: Antes de poder venir aquí en helicóptero, tenía que viajar por carretera, lo que toma días, y es muy estresante y a veces peligroso.
0: La veterana lingüista finlandesa Katri Linasalo ha servido aquí casi 40 años.
5: Si no hubiera podido venir aquí en helicóptero, dudo que me hubiera podido quedar tanto tiempo como lo he hecho.
0: Ella dice que pilotos como Christopher Clark no solo la dejan y se van, son mecánicos, solucionadores de problemas, amigos, un salvavidas. En este viaje, Clark se asegura de que los paneles solares de Linasalo sigan funcionando bien.
5: Los pilotos son muy buenos deteniéndose aquí y asegurándose de que todo esté bien en mi casa antes de dejarme aquí.
0: Aterrizar en las tierras altas de Papúa Nueva Guinea no se parece a ningún otro lugar del mundo. Muchas de las llamadas pistas de aterrizaje no fueron construidas con maquinaria pesada como excavadoras o equipos de construcción. En cambio, aldeanos enteros las excavaron a mano, sabiendo que algún día un avión los conectaría con el mundo exterior.
3: Pasarán años construyendo una pista de aterrizaje. Y hablamos de hacerla sin excavadoras, sin nada, solo con sus manos y sin equipo especial.
6: Es un lugar hermoso, pero también puede ser difícil a veces por el aislamiento, la lejanía. Siento que este lugar es el fin del mundo, ¿sabes? Como si estuviera muy lejos de todo. El techo está hecho de hojas de plátano y estas casas duran quizás 10 años, luego tienen que construir una nueva. Todo es, ya sabes, de materiales locales de la selva.
0: Para el traductor bíblico Matt Taylor, la aviación hizo posible responder al llamado de Dios. En 2004, Matt y Christie se mudaron a esta parte tan remota de Papúa Nueva Guinea y pasaron los siguientes 6 años aprendiendo el idioma local. Por cierto, un idioma local que no tenía alfabeto escrito.
6: Nuestro objetivo ha sido traducir el Nuevo Testamento al idioma Nukna.
0: El trabajo es minucioso.
6: No se trata solo de un libro, se trata de ver vidas cambiadas y corazones transformados.
0: Traducir un libro de la Biblia puede llevar años.
6: Si tuviera que dar una cifra, diría que tal vez unos 3 años para un libro. Bueno, algunos de estos libros son bastante largos.
0: Un Nuevo Testamento completo puede tomar décadas.
6: Así que los primeros 7 años no estuvimos traduciendo, estábamos formando nuestro equipo, aprendiendo, yo estaba aprendiendo el idioma, invirtiendo en capacitación.
0: Al equipo le tomó 16 años traducir el Nuevo Testamento al idioma Nukna, revisando cada palabra, frase y significado una y otra vez, todo para solo 1.300 personas que hablaban ese idioma.
6: Creo que cada persona está hecha a imagen de Dios y tiene un valor infinito. Si Dios me llamó a venir a este lugar para traducir el Nuevo Testamento para un grupo de personas tan pequeño, entonces vale la pena.
0: Taylor dice que Jars no solo facilita la vida en la selva.
6: ¿Pudiste entrar?
1: Voy a intentarlo, sí.
0: Hace posible el ministerio. En una misión reciente en helicóptero, el piloto Richard tuvo que pasar la noche en la remota aldea selvática de Taylor para reparar un tanque de agua averiado que recolecta agua de lluvia.
6: El truco es que no puedes calentarlo demasiado o todo se vendrá abajo.
2: Somos el salvavidas y los expertos técnicos en muchos casos, y solo manos que ayudan, aquí para servir.
0: Para Clark, apoyar la traducción de la Biblia ha sido un estilo de vida por más de 2 décadas.
2: Me encanta la mezcla de volar. Me gusta interactuar con los habitantes de Papúa Nueva Guinea. Me encanta apoyar a nuestros traductores, usando dones y habilidades, ya sabes, en el mundo técnico, en el mundo espiritual.
0: En otro pueblo montañoso aislado, el traductor Zach Kahn dice que el ministerio de su familia simplemente no existiría sin los helicópteros. Incluso construir una casa requiere de la aviación.
7: Si no tuviéramos un helicóptero, nada de lo que ve aquí existiría, porque no habría podido traerlo.
0: Su esposa, Cassidy, dice que la aviación también ha sido fundamental durante las emergencias.
8: Hemos tenido 2 emergencias médicas para las cuales realizamos evacuaciones, además de un desastre natural cuando ocurrió el gran terremoto, y nuestras casas se derrumbaron y se destruyeron.
0: Pero quizás el verdadero impacto de Jars no se mide en horas de vuelo o millas recorridas. Marcella dice que se mide en las relaciones construidas a lo largo de años y a menudo décadas.
9: Cuando los aviones aterrizan, es como si salieran de todas partes y uno se pregunta de dónde salió toda esta gente.
0: Marcella dice que lo que sucede después cuenta la verdadera historia.
9: Conocen a nuestros pilotos por sus nombres.
10: Amamos los helicópteros.
6: Oh, wow, me encanta. Muchas gracias, Annie.
9: Los conocen y nuestros pilotos los conocen por sus nombres. Una relación no solo con los traductores, sino aún más importante, con la gente. Me abre, obviamente, al evangelio, lo cual es fundamental, pero los abre a ellos al mundo de maneras que simplemente transforman sus comunidades.
0: En toda Papúa Nueva Guinea, cientos de idiomas aún no tienen una traducción completa de la Biblia. Para muchas de esas comunidades, el siguiente capítulo comienza con el sonido de un avión que se acerca. Para los pilotos de HARS, la misión es simple: seguir volando, seguir sirviendo y seguir adelante a donde sea que lleve esa última milla.
9: Por eso JARS no busca las respuestas fáciles. Buscamos las más difíciles para aliviar cargas, para reducir barreras y llevar la palabra de Dios a estas personas.
0: Para que algún día más personas puedan leer la palabra de Dios, no en un idioma extranjero, sino en el idioma de sus propios corazones. George Thomas, CBN News, Papúa Nueva Guinea.
11: Un descubrimiento de la época del primer templo ha llamado la atención de los arqueólogos en Israel. Les contamos los detalles al volver de la pausa.
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11: Gracias por continuar con Mundo Cristiano. Por primera vez, arqueólogos han descubierto en Jerusalén el molde facial de una figurilla que data de hace más de 2.500 años. Fue descubierto en lo profundo del Museo de la Torre de David y data de la época del primer templo.
14: Hallado bajo la Torre de David, al final del Kishle, o prisión, este molde es del primer templo.
15: En realidad, es muy emocionante porque, como arqueólogo, tratas con piedras, tratas con cerámica, y de repente ves un rostro. De repente, tocas la humanidad. De repente, empiezas a ver creencias, personas, no solo piedras.
14: Amit Rehm le dijo a CBN News que estas figuras de Jerusalén, que datan de los siglos 7 al 8 antes de Cristo, son un enigma. Tienen cuerpos hechos a mano, pero sus rostros fueron moldeados.
15: El uso de un molde significa que el rostro era importante. Podías jugar con el cuerpo, podías hacerlo a mano, darle forma a mano, pero la cabeza debía ser muy, muy precisa.
14: Acudieron a Débora Ben-Ami, curadora de la Edad del Hierro y periodo persa de la Autoridad de Antigüedades, para ver su fabricación.
16: Aquí tienen el molde hecho de cerámica y luego ven el rostro en el interior. Usamos yeso para recrear cómo se ve la figurilla. Así que ponemos aquí el material y luego tenemos la impresión moderna del rostro.
14: Nos mostró varias piezas y una figurilla femenina completa hallada en una excavación en el sitio de Lakish. Aunque existen teorías sobre cómo se usaban las figurillas, nadie lo sabe con certeza.
16: Al principio de esta investigación empezaron a pensar que se trataba de una diosa principal, tal vez Asera, tal vez Astoret, luego en una diosa de la fertilidad, incluso en un juguete. Hoy nos inclinamos más por pensar en una imagen de bendición, una especie de mediador.
14: El ministro de Patrimonio de Israel, Amichai Eliyahu, declaró sobre el hallazgo: según los sabios, el primer templo cayó por tres pecados: idolatría, inmoralidad y derramamiento de sangre. El hallazgo de un molde de figurillas del primer templo en el corazón de Jerusalén nos muestra el mundo de los profetas de Israel y las realidades espirituales y culturales que afrontaron. Este es el Kishle. Al empezar a excavar, hace más de 25 años, no imaginaban los tesoros que hallarían del primer y segundo templo.
17: Quería construir un ala educativa justo aquí. Pero luego vinieron los arqueólogos y dijeron: escucha, nosotros somos los primeros en revisar qué está pasando aquí antes de tus planes, antes de todo, porque esta es la antigua Jerusalén.
14: Kishle es un término otomano que significa refugio de invierno. Al excavar,
17: hallaron una cárcel británica de los años 30 sobre la puerta de Jaffa. Los arqueólogos atravesaron restos cruzados, el palacio de Herodes del siglo I, hasta llegar al primer templo. Al llegar al lecho rocoso, la excavación está terminando.
18: Contiene todas las capas y niveles de la historia de Jerusalén. Es como un microcosmos de la historia de la ciudad.
17: Eilat Lieber, directora y curadora jefa del Museo de la Torre de David de Jerusalén, dice que están avanzando con la nueva Ala Schulich para arqueología, arte e innovación. Tras la excavación, las antigüedades se exhibirán mediante artefactos, tecnología de proyección y maquetas para contar la historia de quienes hicieron historia en Jerusalén.
18: Queremos que la gente entre en esta arquitectura tan hermosa, que se asombre con el edificio, pero más que eso, que descubra las antigüedades.
17: Julie Stahl, CBN News, Museo de la Torre de David de Jerusalén, Ciudad Vieja de Jerusalén.
11: 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Llegamos al final del programa. Los esperamos la próxima con mucho más. Que el Señor los bendiga.

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0: 20:03.
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